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3: Bienvenidos a la tercera y última hora de Amor y Like aquí en Bésame, los M&M's. Todavía los acompañamos hasta las 8 de la noche. Mechitas, ¿cómo vas? Feliz noche, corazón.
1: Feliz noche para ti, feliz noche para everyone. Vamos con noticias ahorita, chismecillos por ahí. Me da risa porque...
3: Uy, los mechismes, sí.
1: Sí, me da risa porque también estábamos como... Ahorita estábamos hablando de lo que pasó con Juanda Caribe, que va a emprender, y una persona decía como que, ay, pero ¿por qué ponen este tipo de noticias? ¿A quién le interesa?
3: ¿Va a emprender?
1: Pues a los que les gusta, sí, va a emprender. Más adelante te cuento. A los que les gusta el chisme, chicos. Es que si el contenido, a ver, con todo el amor del mundo se los digo, no es obligación, porque sigan Bésame, no es obligación que vean los mechismes.
3: Claro, obvio.
1: Tenemos mucho más contenido, tenemos experimentos sociales, tenemos reflexiones, tenemos recuerdos también de novelas, de actores, entrevistas, o sea, hay muchísimo más contenido. Tampoco pues se molesten. Si no les gusta, swipe. Que no pase absolutamente nada y que no vamos a dejar de amarlos muchísimo y que no vamos a dejar de subir otro contenido también para que se entretengan.
3: Eso, así que pues... Y sí, quiero saber ya. ¿En qué va a emprender?
1: No, más
3: y
1: adelante.
3: Y además con la soltería que tiene encima.
1: ¿No? Y bueno, pero sí, va a emprender. El man dijo como que, oye, yo no lloro, yo facturo. Eso fue saliendo y emprendiendo. Y la verdad, hay que reconocer cuando una cosa está bien hecha. Y el tipo es un hombre de negocios. El tipo supo dónde meterse.
3: Bueno, entonces más adelante. Los mechismes de Bésame y de La Mecha. Aquí en Amor y Like, en Bésame.
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4: Salud, mi reina. 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
3: Amor y Like, aquí en Bésame 97.4. 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Bueno, Mechas, cuéntame por favor ese mechisme. ¿En qué va a emprender Wanda Caribe?
4: Pues sí, señores, ¿cómo les parece que Wanda Caribe? Ustedes saben que después de lo que sucedió con Alexa Torres, que le hizo un gesto que era como botar el chupo, que ella interpretó que era sexo oral, que no sé qué. O sea, bueno, eso fue un bololo bastante grande. Jorman, que en ese momento era pareja de Alexa, fue al congelado y le tiró unas tangas. Ajá. Que cuando hablara de las mujeres se pusiera esas tangas.
3: Bueno, y entonces...
4: Bueno, total es que... No, y ahora peor, porque acuérdate que ellos se tienen rabiecita. Ajá. Porque Alexa lo dejó. Bueno, total, resulta que a partir de ese momento para las redes sociales, él era Tanga Caribe. Okay. Bueno, él sale de la casa de los famosos, se entera que le dicen Tanga Caribe y él dijo, bueno, mira, yo no me sé la de llorar, yo me sé la de emprender. Y vamos a ver que el man cogió y dijo, colocó una historia donde decía que ya se viene la primera colección de Tanga Caribe, la línea de ropa interior de Wanda Caribe. Sí, señor.
3: Ay, ay, ay. Yo creo que eso se va a volver tendencia y... No, eso va a ser un éxito, Mechas.
4: No, sí,
3: ¿o
4: sí,
3: tú qué
4: sí,
3: crees?
4: O sea, a ver.
3: ¿O tú qué crees? Que la gente la va a decir como que no, yo que voy a apoyar a este man infiel, este man que no, le hizo mira, tanto mira daño,
4: que el man,
3: tal.
4: Mira que el man tiene muchos fans. Es que si tú te vas enseguida para los videos de... Pon un ejemplo, vete para los mechismes de Bésame que hacíamos de Wanda Caribe y siempre va a haber personas que lo están defendiendo. Siempre van a haber personas que lo van a defender. Entonces el tipo de que tiene una fanaticada grande que le va a comprar, pues efectivamente, él puede que haya perdido muchos fans, pero también ganó otros y eso está bien. Ojo, o sea, ahorita no se puede decir absolutamente nada de Wanda Caribe ni se puede aplaudir nada porque enseguida dicen que uno quiere blanquear su imagen. No, el tipo es infiel. El tipo fue infiel. El tipo irrespetuó su hogar, además. Y pues no digamos que y no hizo las cosas bien. Simplemente que cuando a uno se le cruzan este tipo de situaciones, pues queda reírse y aplaudir. Porque es que la verdad el man supo emprender.
3: Mechitas, ¿tú comprarías las tangas de
4: no.
3: Tanga Caribe? ¿Tanga?
4: No.
3: ¿Tanga crees que llama?
4: Tanga Caribe se va a llamar. No.
3: ¿No las compraría? No, ¿por qué? No. ¿Pero por qué no las comprarías? ¿Por qué?
4: Es que no sé, o sea, muy, muy de manera personal, ya después de lo que sucedió en la Casa de los Famosos, pues yo soy una de esas fans que se fueron del crew de Wanda Caribe, pero no lo consumiría, pero pues que le vaya bien en su emprendimiento. Que
3: bueno,
4: eso está
3: y si
4: muy
3: José
4: chévere.
3: Daniel te la regala, él ¿te sabe las que pondrías?
4: No. Es que ya tuvimos esa conversación.
3: No, pero por eso, pero ¿tú te pondrías esas tangas? Si ya las tienes ahí.
4: No.
3: No, tú le dices, no, mi amor, no. Gracias.
4: Uno tiene que ser consecuente, chicos. Uno tiene que ser consecuente con lo que dice, pero eso no quita que queremos que le vaya súper bien en su emprendimiento, porque pues también uno tiene que aprovechar las oportunidades sí, y sí, digamos sí. Que no le fue tan bien en ese reality. Digamos que las consecuencias que le trajo ese reality no fueron las más positivas. Se fue con la mujer, lo dejó, su imagen cayó un poco, perdió varios fans, pero si le puede dejar ganancias, como por ejemplo su emprendimiento de tangas, pues que le vaya súper bien, porque aquí queremos que todo el mundo prospere.
3: Bueno, la pregunta es,
4: ¿le comprarían tangas?
3: Eso, ¿usted le compraría esas tangas a Wanda Caribe? Y si no, listo, no las compro, pero si se las regalan, ¿usted se las pondría? Sí o no, cuéntenos, 317-243-5777. Esto es Amor y Like, aquí en Bésame.
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3: Amor y Like en Bésame. Bueno, recuerden que mañana a partir de las 6 de la mañana estarán al aire mis inexpertas Bésame, en donde ustedes las pueden escuchar a través de los 97.4, pero también las pueden ver en nuestro canal de YouTube, Bésame Colombia, y en TikTok, Bésame Colombia, para que nos sigan, y en YouTube pues se suscriban. Mañana, mechitas, ¿de qué van a hablar en Inexpertas Bésame?
1: Mañana vamos a hablar sobre belleza, pero ¿desde qué perspectiva? Y me van a esperar un poquito porque enseguida uno habla de belleza y empieza uno a tirarle. No, señores. A ver, esta es una opinión que hemos compartido con muchísimos seguidores y que de hecho sacamos de la opinión de los seguidores, y es:

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0: Amor y Like aquí en Bésame. 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
2: 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En Bésame son las
0: 7:58 PM, en Bésame te enamora.
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Ya son las 8 de la noche, 1 minuto. Saluditos para todos los que están con nosotros a esta hora, luego de Amor y Lai. Aquí estoy yo para acompañarles en Bésame y Una Voz en tu Alcoba. Yo soy Guti, te acompaño como siempre cada noche hasta las 12 de la medianoche. Gracias por acompañarnos. Yeah.

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La canción la hace María de Los Ángeles, de Las Heras Ortiz, Rocío Dúrcal, se llama El Amor Más Bonito. ¿Cómo están mis románticos y apasionados en esta noche? Qué rico saludarlos y acompañarles una vez más cuando son las 8 de la noche, 13 minutos. 8 de la noche, 13 minutos. Yo soy Guti y como siempre estoy aquí acompañándote en Bésame, Te Enamora. Saluditos para todos los que nos acompañan desde diferentes partes del mundo. Y bueno, para todos los que se van conectando también a través de TikTok, aquí estamos un ratito con ustedes saludando a nuestros seguidores de TikTok, @besamecolombia en TikTok, así nos pueden escuchar, nos pueden seguir, nos pueden ver y escuchar al mismo tiempo, ¿no? @besamecolombia. Me regalan el tap, tap, tap, tap, tap, tap a la pantalla. Esto es un nuevo corte que tengo, un nuevo look. Cuéntenme qué les parece. Cuéntenme qué les parece mi nuevo look. ¿Ah? Los que están en TikTok, ¿qué tal? ¿Les gusta? ¿O no? ¿Ustedes qué dicen? Bueno, voy a saludar también a todos los que están en nuestro WhatsApp Bésame, que es el 317-243-5777. 317-243-5777. Hoy me dijeron que me parezco al tiburón del Junior con el nuevo corte. Mis compañeros son bastante particulares, bastante. Saluditos para todos los que ya van conectándose a través de TikTok en @besamecolombia, pueden conectarse allí. Y quiero saludar también a todos los que me están escribiendo en nuestro, WhatsApp Bésame. Dios me lo bendiga, Guti, buenas noches, soy Juan desde Bosa. Juan, gracias por estar con nosotros. Hola, Guti, compláceme con una canción, por favor. Claro, dime cuál. Si ustedes quieren y tienen algún clasificado Bésame, pues también me pueden hacer llegar su mensaje en el WhatsApp 317-243-5777. Si quiere conocer amigos, amigas, si quiere, no sé, entablar una relación de amistad con alguien o algo más, me lo hace saber en nuestro WhatsApp Bésame. Si quieres también de pronto, no sé, algún consejo, si quieres contarnos algo, quieres la opinión de todos nuestros seguidores, también está habilitado. ¿Listo? 317-243-5777. 317-243-5777. Bienvenidos a Una Voz en tu Alcoba.

0: Aunque sea poco, los vos veis. Aunque sea poco, pero es de corazón, ¿eh? Sí, eso vale mucho más que todo el oro del mundo. Pero por supuesto que sí. Voy a leer algunos mensajitos que nos llegan en el WhatsApp. Bésame, 317-243-5777. Por acá me dicen buenas noches, soy Bésame. ¿Cómo te llamas? Para saludarte, claro que sí. A través del 317-243-5777. Dice, gracias por tu programa, Dios te bendiga, me encanta tu voz en tu alcoba. Ah, me encanta una voz en tu alcoba y siempre estoy en mi alcoba. Ah, vea pues, hay unas personas que no están en la alcoba, otras que sí, otras que no. Eso es importante también, ¿no? Hola.
1: Aló, buenas noches, Bésame. Quisiera enviar un mensaje para todos los que están escuchando. Recordarles que la felicidad no es un destino, la felicidad es el camino de la vida, hay que vivirlo feliz. Y por más difíciles que sean las circunstancias, recuerden que al final todo sale bien. Y si no sale bien, es porque todavía no es el final. Hay que seguir luchando. Un abrazo para todos, una feliz noche.
0: Listo, muchas gracias, qué bonito mensaje, mil gracias por eso. Bueno, aquí presten mi atención todos los seguidores de Bésame, porque esto es una pregunta que nos ha llegado, nos están pidiendo un consejo. Me dicen, Guti, buenas noches, espero estés muy bien. Por favor, me gustaría que tú y todos los oyentes me explicaran detalladamente qué opinan o qué piensan sobre qué es soltar, dejar pasar, dejar ir, soltar lo que ya te soltó. Necesito aprender a soltar. Necesito dejar pasar una situación que siento que me lastima y duele. A pesar de los años, ahí está todavía. Muchas gracias. Uy, eso sí que es una de las cosas más difíciles, ¿no? Una de las cosas más complicadas. Y es que, a ver, tú no tienes la culpa de que alguien de pronto te haya pagado mal, de que tú hayas entregado el 101% en algo y que lastimosamente la otra persona ni siquiera estaba conectada con eso. Es triste, y eso duele. Y creo que te puedo entender de alguna u otra manera. Pero ¿cuál sería el consejo por parte de los seguidores y oyentes de Una Voz en tu Alcoba? Vamos a escucharlos. ¿Cómo hacer para soltar a alguien? Para dejar ir. Y no, y hablo de manera de metáfora, ¿no? O sea, no porque lo tengas amarrado o lo tengas agarrado. Es porque metafóricamente en tu mente y en tu corazón todavía no dejas ir a esa persona. Todavía estás stalkeando sus redes sociales. Todavía estás preguntando por él o por ella. Todavía estás allí, al pendiente de cualquier cosa. Y una de las situaciones que yo hoy puedo de alguna u otra manera aconsejarte es que empieces a hacer ese ejercicio de no preguntar, de no revisar. Cuando hablan del contacto cero, eso sí que funciona, y bastante. Pero es que si uno sigue allí, mirando y revisando, uno nunca va a poder dejar ir eso que realmente pues quiere que se salga de la mente y del corazón. Eso como primera medida. Es uno de mis consejitos. Lo otro es que pienses en aquellas cosas que esa persona te hizo daño, te hizo mal. No por rencor, pero sí para recordarte a ti lo valiosa o lo valioso que tú eres. ¿Ok? Para decirte a ti mismo o a ti misma que realmente mereces cosas mejores. Y que si alguien honestamente no estaba al nivel tuyo, pues nada. Duele y todo, pero la vida sigue. No sé cuánto tiempo tienes en esa situación, pero eso serían ¿qué pasó por ahí? Sería alguno de mis consejitos. ¿Qué dicen nuestros seguidores?
2: Buenas noches, Bésame. Buenas noches. Una voz en tu alcoba. Bueno, ¿cómo hacer para soltar? Siempre se habla del perdón. ¿Cómo llegar al perdón? Hay que hacer realmente un duelo. Ese duelo, pues, es básicamente hacer una terapia desde el interior. Algo que funciona muy bien es escribirle a esa persona todos los días lo que sientes, lo que te hizo, los buenos, los malos recuerdos, todo lo que tú tienes en tu interior. Es una manera de sanar y es también una terapia que recomiendan los mejores psicólogos. Hasta que llegue el momento en que ya no tienes nada más que escribirle, nada más que decirle a esa persona, comenzarás a sentir también como paz y comenzarás a perdonar. Esa es la forma de soltar, porque a veces las heridas están tan profundas que se sanan, pero superficialmente. Entonces es necesario hacer esa terapia. Que pasen feliz noche. Bendiciones.
0: Muchas gracias. Eso sí es cierto. Uno si tiene que llorar, llora. Uno si tiene que... Claro que sí, eso hay que vivirlo. Pero quedarse allí es el problema.
3: Buenas noches, Cuti. Para esa oyente, me quiero aconsejar de parte de Sofía que todo se lo deje en manos a Dios, que Dios es el único que puede sanar cualquier herida. Yo también pasé por un mal momento, pero el tiempo de Dios es perfecto. Dios llega en el momento adecuado, coloca a la persona adecuada. Y sobre todo, apoyo con alguien que realmente la aconseje, que vaya dando una psicóloga para que la oriente.
0: Listo. Muchas gracias por estar con nosotros y por darnos esos consejitos importantes para nuestros seguidores. Ahí está, muchas personas, ya más adelante vamos a seguir escuchándolos. Listo, en el WhatsApp 317-243-5777.
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0: hay melodías que son eso solamente. Melodías que llegan al alma, al corazón, que nos ponen a meditar un poco, que nos ponen a pensar. ¿No les pasa que escuchan una melodía sin necesidad de que tenga alguna letra, pero no sé, los pone a pensar, los pone a meditar, los relaja un poco? Es lo que sucede muchas veces también en los spa, ¿cierto? En los masajes relajantes, que colocan una musiquita, una melodía así suave, relajante. Y quise colocar esta, que es de Miel San Marcos. Es de Miel San Marcos. Y ténganla presente. Algunos dirán, ¿qué es eso? ¿Cómo así? Ténganla presente en momentos de tribulación, en momentos donde quieran paz, tranquilidad, en momentos donde quieran meditar, en momentos donde de pronto estén un poco agotados, cansados y agobiados, que usted pueda contar hasta 10 y pueda escuchar este tipo de melodías. Es en serio, tienen un poder y una magia que no se las puedo explicar, de verdad. Bueno, ya son las 8:52 minutos de la noche. Hoy una de nuestras seguidoras o seguidores nos ha preguntado cómo hacer para dejar ir, cómo hacer para ya no tener más a esa persona en la cabeza, en el corazón. ¿Qué hacer? A veces es tan difícil porque uno no manda en los sentimientos. Pero ¿saben qué aprendí de mi psicóloga? Esto es algo muy personal, pero que sé que puedo compartir con cada uno de ustedes. Y es que el amor es una decisión en la vida del ser humano. Usted decide si ama o no ama. Esto es una decisión. Ahora, ¿a quién debes amar más? ¿A esa persona que se fue? ¿A esa persona que no te valoró? ¿O debes amarte más a ti, a lo que eres, a tu esencia? Esto es para tu pregunta. Yo no sé si eres hombre o mujer, simplemente me dijiste, pues quiero que me aconsejen, quiero que me digan cómo soltar, cómo dejar ir. Y aquí te estamos dando algunos consejitos para que tú puedas, pues de alguna u otra manera, empezar a mirar qué puedo hacer con cada cosa que te vamos recomendando. Listo, vamos a seguir escuchando a nuestros seguidores a esta hora. Hola.
1: Sobre respecto a lo que acabo de decir el otro oyente, no, enamórate de ti, vive la vida. Igual la vida es tuya y Dios se la dio. Entonces, total es lo más bonito que puede haber en la vida, porque ahí es donde se encuentra el amor propio de uno. Amor propio de uno, y mira las cosas maravillosas que Dios le tiene a uno y la vida le tiene preparado a las personas que pasamos por esos trances. Nada, corre, vive, disfruta, alégrate y nada, olvídalo todo. Olvida todo lo que te ha pasado. Esa es mi respuesta y pues de aquí te colaboro en eso. Bueno, Dios te bendiga y cuídate mucho.
0: Listo, ¿qué más le decimos a nuestra seguidora o seguidor? Hola.
2: Hola, Cuti, buenas noches. Y me gustaría que profundizara más el tema, porque creo que vemos varias personas de la misma forma. Yo llevo mucho tiempo que no he podido soltar una persona. Y sé todo el daño que ha hecho y aún así llega y
0: caes.
2: Y como quien dice, hace conmigo lo que quiere. Pero trato de no escribir, mejor dicho, no le escribo, pero ella aparece y es difícil como dejarla pasar. Sí, sería bueno. He intentado muchas cosas, he intentado terapias, he intentado muchas cosas y no tengo contacto con ella, pero igualmente no he podido soltar.
0: Pues es un tema de decisión personal también, mi querido amigo. Es decir, tú puedes ir a muchas terapias, podemos ir a muchas terapias. Yo hoy puedo darte un consejo, muchos seguidores pueden darte un consejo, o sea, y como les decía, el amor es una decisión. tanto el amor propio como el amor de pareja, entre amigos, es una decisión. Y si tú estás decidiendo caer y caer y caer, lo estás haciendo tú mismo. Entonces, es decir, tú mismo te has respondido. O sea, la respuesta la tienes tú mismo. Si te ha hecho daño, si no te hace bien en la vida, yo te pregunto, ¿qué haces ahí? ¿Vale la pena que te siga teniendo como un títere y manejando absolutamente a tu antojo? Y claro, esa persona llega porque tú se lo has permitido. Pero te puedo asegurar que cuando tú pongas el pare, cuando digas yo no merezco esto, cuando digas tú me hiciste esto y yo no merezco eso, pues dale, ahora está la otra opción. Es que pues esa persona quiera pedirte perdón, esté arrepentida o arrepentido, y entonces pues ya viene un proceso de perdón y quieras volver con esa persona. Y si está dentro de tus límites, si está dentro de tus principios, verificar si puedes o no perdonarla o perdonarlo. Listo. Pero todo en la vida comienza con una decisión. Ojo, yo no soy psicólogo. Al contrario, he estado en 10.000 terapias. Y por eso de pronto puedo hablarles con propiedad de algunas cosas. Pero es que en serio, o sea, hey, uno mismo es el que tiene que tomar la decisión. Dice mi mamá, coger el toro por los cachos, a mi hijo. O sea, coja el toro por los cachos. No literal, ¿no? No literal. Sí, no literal, pero sí, en serio, o sea, ven acá. Tú no puedes seguir jugando conmigo, entonces no te lo voy a permitir, ¿sabes qué? Como la yuca, ábrete.
3: Buenas noches, bésame, una voz en tu alcoba. Bueno, mi consejo para soltar es reconocer que hay unos vínculos espirituales existentes y por eso es que duele. Hay una fuerza espiritual que nos liga a esa persona, a esos vínculos. A pesar que para algunas personas es más fácil que para otras, siempre va a ser difícil. Mi consejo es agradecerle a la vida por lo que se vivió con esa persona, pero entender que ya pasó y solo resta quitarle fuerza a esos vínculos, irlos quitándoles energía y dejar que ellos mismos se vayan sanando y hacer como si esa persona hubiera fallecido, hubiera muerto. O sea, ya no hay más contacto, ya no hay más nada. Y buscar ayuda en su familia, y si ya siente que eso se le está saliendo de las manos, buscar ayuda profesional. Pero siempre tener una actitud positiva frente a la vida y ser agradecido por lo que pasó. Y ya, saber que fue bueno mientras duró. Muchas gracias, feliz noche.
0: A usted muchas gracias también. Bueno, ahí está, varios mensajitos, varios consejos que seguramente vamos a seguir escuchando. Y lo que ha dicho este seguidor y oyente es muy bueno. Porque, a ver, para uno tener que olvidar a alguien en la vida, pues seguramente tendría uno que perder la memoria, ¿no? Tendría uno que perder la memoria. Y lastimosamente, pues creo que no va a ser así. El tema está en recordar sin dolor, en recordar ya como que bueno, pasó y tenía que pasar y ya, listo. Uno también tiene que tener la madurez en la vida para decir lo que fue, fue. Y ya después de esa persona, lo que ha de ser que sea. ¿Cierto? Muchas gracias por tus palabras también. ¿Quién más quiere opinar? Hola.
4: Hola, buenas noches. Bueno, mi opinión, soy psicóloga. Mi opinión para esta persona es, primero, cuestión de decisión. Cuando una persona ya toma la decisión de dejar de sufrir por otra persona, pues entonces va a encontrar el camino. ¿Cuál es el camino? Lo que dijo el locutor. Bloquear a esa persona, contacto cero. Y también pedirle mucho a Dios para que le dé la valentía para afrontar esta nueva situación, ¿sí? Para no llamar a esa persona, para no estar pendiente de sus redes sociales. Eso es muy importante. ¿Qué le aconsejo yo como psicóloga? Que asista a terapia. Muchas veces nosotros solos no somos capaces de tomar las decisiones. Entonces, una profesional en salud sí le puede aconsejar, la puede guiar para que usted pueda tomar esa decisión. Es cuestión de decisión y es cuestión de contacto cero. Y asistir a terapia, como ya le había dicho anteriormente. Muchas gracias.
0: A usted, mi querida psicóloga, por su opinión muy valiosa. Claro que sí.
5: Hola, Guti.
0: Hola.
5: ¿Sabes? Para mí la mejor forma de sanar es abrazar ese dolor. Abrazar ese dolor y saber que no va a estar ahí para siempre. Pero hay que llorarlo. Hay que llorarlo bastante. Pero hasta el punto en que me dice, hey, ya no más. Y tenemos que tener algo en cuenta. No extrañamos a esa persona. Extrañamos lo que éramos cuando esa persona estaba ahí. Buscar nuevamente lo que somos entre nosotros mismos sin que esa persona esté es muy importante. La decisión solamente la toma uno. O sea, uno sabe hasta qué momento lleva ese luto emocional. Y lo digo desde el sentido personal, porque yo sé que todos hemos pasado por eso y todos hemos tenido que superarlo de una u otra manera, pero el amor propio es algo excepcional. Pero cuando uno se da cuenta que el amor propio no es vestirse y vestirse bonito y salir a la calle, no, el amor propio es uno amarse definitivamente
0: por encima de todo,
5: de una forma supremamente diferente. Y no permitir que nadie más lo pisotee a uno, eso es amor propio. Entonces es trabajar en uno mismo, empezar a trabajar. Y lo más importante, o sea, eso yo creo que ya es frase de cajón, contacto cero. Y bueno, en fin, tantas cosas. Dedicarnos a nosotros mismos primeramente. Y sanar es llorar. Para mí sanar es llorarlo, abrazar ese dolor.
0: Bueno, ahí está. Yo creo que cada uno de estos consejos le van a servir muchísimo a nuestra seguidor, a nuestro seguidor o nuestra seguidora. Son las 9:02. 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
4: Aquí estoy con ustedes, son las 9:07 minutos de la noche, 9:07. Saluditos para todos los que me ven y me escuchan a esta hora en TikTok. @bésame Colombia. Saluditos para todos los que están conectaditos en nuestro TikTok. Ahí estamos, ahí nos ven y nos escuchan. Ahí están viendo mi nuevo look. ¿Sí? Me dicen el tiburón ahora, con ese peinado. Ya voy a hacer un clasificado. Me están pidiendo llamar a alguien, pues para pedir que se casen con ella, para pedirle pues que le diga que la quiere muchísimo. Entonces, atentos, a ver qué sucede con esta llamada. Es una dedicatoria, es un clasificado. Pero yo quiero que este seguidor y oyente me cuente, porque el mensaje, no sé, está como muy, muy incompleto. Es decir, ¿pasó algo? ¿Hay algún problema? ¿O simplemente quieres que la llamemos para decirle que tú te quieres casar con ella? ¿O quieres pedirle perdón por algo? ¿Está molesta? Explícame un poco para poder hacer bien el trabajo, ¿no? Aquí ante todo hacemos bien el trabajo, pero explícame bien para poderte ayudar como te lo mereces. 9:08 minutos de la noche. 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

0: Es Jordano, la canción Locos de Amor. 9 de la noche, y que 9 de la mañana, 9 de la noche, 21 minutos, 9, 21 minutos de la noche. Bueno, me dice la seguidora o seguidor, me dice Guti, gracias a todos los oyentes por sus mensajes y gratos consejos. Y tus comentarios también, feliz noche. No, a ti muchas gracias por confiarnos esa parte de tu historia y espero que puedas poner de verdad en práctica cada una de las cositas que aquí todos los seguidores te aconsejamos. ¿Vale? Bueno, voy a hacer una llamada, ya me contaron la historia. Ya me contaron más o menos la historia. Evidentemente, digamos que hay una diferencia actualmente. En estos momentos, pues él quiere ratificarle a esa persona cuánto la quiere, cuánto la ama y que definitivamente sí quiere casarse con ella. A ver si nos contestan. Esperemos que sí. Yo espero y aspiro a que sí. La idea es poder ayudarlos a ustedes con un buen consejo, o siendo ese puente que muchos a veces necesitamos para ser escuchados, para pedir perdón, no sé. Ahí estamos marcando, ¿no? Estamos, sí, está marcando, pero está timbrando, pero no lo cogen, no cogen el teléfono. Listo, mi querido amigo, estamos haciendo la tarea, pero no cogen el teléfono. Vamos a intentar una vez más. ¿Listo? Aquí, vamos a marcar nuevamente. Ah. No puedo esperar 10. No puedo esperar 10. Vamos entonces con más mensajitos por aquí, a través de nuestro WhatsApp, 317-243-5777. Por acá me dicen, hola, buenas noches, bendiciones, en sintonía full con Bésame. Quiero que me complazcan con una canción de Maná que se llama El Muelle de San Blas. Buen tema, ¿eh? Buen tema. Matías, gracias por estar con nosotros. Por acá me dice otra seguidora, seguidora. Me dicen, buenas noches. Llevo una relación con mi esposo hace 30 años, pero el pasado me atormenta mucho. ¿Qué debo hacer? Uy. A veces me hacen unas preguntas que yo quedo, sí, frío, ice, hielo, congelado, mínimo como un múltiplo, máximo como un divisor. Yo a veces le pido a Dios que me dé las palabras correctas, pero es que, a ver, yo no soy psicólogo, ¿no? Yo hablo de pronto desde la experiencia, desde lo que me indique mi mente y mi corazón. Listo, es una responsabilidad muy grande. Pero que tú me digas en estos momentos que tienes 30 años con tu pareja, con tu esposo, y que a lo largo de estos 30 años tú todavía no hayas perdonado algo, es porque, número uno, debió ser algo muy grave, muy, muy grave. Y si estás con él, no creo que sea por amor. Ojo, esto es una presunción mía. Pero es que para que pasen 30 años y tú no hayas pasado la página, tú no hayas perdonado como deberías perdonar, ahí no hay un amor verdadero. Y lo que te hizo esta persona fue realmente muy fuerte. Entonces, yo quedo un poco en el aire porque no sé qué te hizo. No sé qué tan grave haya sido desde el momento que llevas, o sea, desde el momento que han pasado, o no, seguidores y oyentes, ¿ustedes qué dicen? O sea, desde el momento que ya pasaron 30 años y tú sigues atormentada con eso que te hizo, o sea, ¿qué hacer? Pues muchos te podríamos decir la frase de cajón, ¡ay, tienes que perdonar, perdona! Espérate ahí. Sí, eso es fácil decirlo, pero es que yo no sé qué te hizo. Y uno puede perdonar. Ojo, te estoy hablando a calzón quitado. Uno puede perdonar, pero no necesariamente tú tienes que seguir con esa persona. O sea, tú puedes avanzar, perdonar, pero tú no estás obligada a estar con nadie. Entonces cuéntame qué pasó, o sea, cuéntame qué te hizo. Si me mandas una nota de audio o si me escribes, porque así queda uno un poco en el aire como para darte un consejo. Pero yo desde mi corazón te puedo en estos momentos decir que si pasaron o han pasado 30 años y todavía te atormenta eso, es porque tú no has perdonado, tú no has podido perdonar. Y yo no te juzgo. Porque hay cosas que definitivamente los valores del ser humano, la mente, el corazón, no les permiten. permiten. Y a veces no es ni siquiera perdón, sino que pues no va de la mano contigo, con tu personalidad, no va de la mano con tus creencias. Por eso digo, uno puede perdonar, pero, hey, ¿sabes qué? Ahí de lejito, pero todo bien. Entonces, no sé, cuéntame, si me quieres contar, para poder que los seguidores y los oyentes puedan darte un buen consejo. Listo. 9:26 minutos.
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0: 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Ya les cuento. 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

Ya son exactamente las 9:41 en toda Colombia. 9:41 de la noche. Bueno, hace pocos minutos una chica, una mujer me decía que tiene 30 años con su esposo y que pues han pasado 30 años y el pasado le atormenta mucho y ya nos pregunta qué debe hacer. Dice, yo lo perdoné y traté que todo estuviera bien. Pero hace un año me di cuenta que él seguía hablando con esa persona. Uy, no, amiga. No, amiga. O sea, ella ya lo había perdonado, pero entonces es un reincidente. O sea, volvió y cayó en lo mismo. A veces dice mi mamá, vea, palo que nace doblado, jamás su rama endereza. No sé si puedo generalizar, pero hay gente que, nada, le cuesta mucho cambiar. Entonces ella me está contando que ella lo había perdonado y trató de que todo estuviera bien durante todos estos años y hace un año se dio cuenta que él seguía hablando con esa persona. La buscó porque supuestamente se sentía solo y le decía que todo seguía igual, pero que ella muy bien sabía que él no servía para vivir solo, a pesar de que hablamos y arreglamos las cosas, pero yo creo que es una excusa de él para que lo siga atendiendo.

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1: Lo dices, ¿es justo contigo de que la otra persona esté bien y tú estés atormentada? ¿De que él se siga viendo con esa otra persona y tú lo sigas atendiendo? O sea, ahora yo te hago las preguntas a ti, respóndetelas tú misma. Respóndetelas. ¿Tú mereces eso? ¿Mereces a alguien que busque a otra persona estando contigo? ¿Mereces que esa persona te busque por un interés en particular para que lo atiendas? ¿Tú mereces eso? Yo sé, yo conozco de historias, y sobre todo, con mucho respeto lo voy a decir, pero mujeres antiguamente aguantaban todo. Aguantaban las amantes, aguantaban cualquier cosa, y que por los hijos, y que por la comida, y que por la familia, y sabían que esa persona tenía la amante, y ahí llegaban a su casa. Antes, pues ya es una decisión muy personal, mi querida amiga. Valórate y ámate. Pero si a mí algo me está atormentando, vea, la vida es muy corta para yo vivir atormentado. Eso lo haría yo. O sea, yo no pretendo pasarme la vida atormentado por alguien, no. Y tú me estás diciendo que vives atormentada con eso. Entonces, mira bien. Listo, mira bien. 9:45 minutos de la noche. Te acompaño en una voz en tu alcoba.

0: 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En Bésame son las
1: 9:57 minutos de la noche, 9:57.
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Son las 10 de la noche en punto, 10 de la noche en punto, en Una Voz en tu Alcoba. En este martes arrancamos esta hora con Río Roma, la canción Por Eso Te Amo. 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

0: Ahora son las 10 de la noche, 14 minutos. 10 de la noche, 14 minutos en Una Voz en tu Alcoba. ¿No les pasa que, pues, a uno como que se le corre el tiempo, los días, cuando es festivo? ¿No les pasa que a veces no se dan cuenta que ya es martes y que ya próximamente en hora y más ya es miércoles, ya ombliguito de la semana? ¿Ah? Esto pasa muy rápido y volando. Bueno, aquí estamos para acompañarte en las noches de Bésame, en Una Voz en tu Alcoba. Saluditos para todos los que están trabajando, los que han perdido la noción del tiempo por el festivo, al igual que yo, aunque yo he estado con ustedes durante todo este puente festivo. Realmente les he estado acompañando durante todos los días en las inolvidables, hemos estado en las tardes también, y bueno, hoy retomamos también nuestro turno a esta hora de la noche en Una Voz en tu Alcoba. Saluditos para todos los que siempre se conectan con nosotros a través de los 97.4 FM, también a través de la app Bésame y bésame.fm, nuestra página en internet. Feliz noche para todos. 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

0: las 10 de la noche, 31 minutos. Esto seguramente necesitas escucharlo. No te rindas por algo que podría cambiar mañana. A veces la vida tarda en acomodarse, es cierto. Pero eso no significa que se haya olvidado de ti. Sigue cuidando de ti. Sigue confiando en tu proceso. Y sigue, por favor, avanzando en tu ritmo. Hay cosas que todavía no entiendes, pero algún día mirarás atrás y todo tendrá mucho más sentido. Esto, seguramente, necesitabas escucharlo a esta hora aquí en Bésame y una voz en tu alcoba.
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Las 10 de la noche, 52 minutos. 10 de la noche, 52 minutos. Ahí estaba la voz del inconfundible Juan Gabriel con la canción Así Fue. Sé que una de las cosas que más te gustan de Bésame y de Una Voz en Tu Alcoba es la música, las canciones. Por eso voy con esto que hace Vicentico y se llama Algo Contigo. Es martes, que ya va finalizando casi, en compañía de Bésame Te Enamora.

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Son las 11 de la noche en punto, 11 en punto de la noche. Vamos con esta canción hermosísima. A mí particularmente me gusta mucho esta canción de Andrés Cepeda. Se llama El Mensaje. Feliz noche, en una voz en tu alcoba.

0: Ahora son las 11 de la noche, 15 minutos, 11:15 minutos. Estamos en la última hora del programa. Bueno, y no solamente el programa, ¿no? También la última hora de este día, de este martes 9 de junio del 2026. Ya casi 10 de junio. Esto pasa volando. El tiempo pasa, pero en un abrir y cerrar de ojos. Entre otras cosas, si mal no estoy, junio trae tres festivos, tres puentes festivos. Junio, sí señor. El mes de las hijas de mi tío, de las primas, bueno, trae tres puentes festivos, así que vayan preparándose. Aquí vamos a estar para acompañarles en Bésame, Te Enamora y por supuesto en Una Voz en Tu Alcoba. Recuerden que está habilitado el 317-243-5777, 317-243-5777. Yo soy Guti, Una Voz Bésame Colombia, que está contigo siempre de 8 a 12, de lunes a jueves, aquí en Una Voz en Tu Alcoba.
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Son las 11 de la noche, ya con 31 minutos, 11:31 minutos de la noche. Y esto seguramente necesitas escucharlo. Quiero compartirlo contigo. Nunca te arrepientas. Nunca te arrepientas de haber sido una buena persona. De haber ayudado. De haber amado. De haber dado lo mejor de ti, incluso cuando no recibiste lo mismo de vuelta. Porque aunque algunas cosas no salgan como esperabas, tu forma de ser nunca es una pérdida. Al final, la paz de saber que actuaste desde el corazón, vale más que cualquier otra recompensa. Esto, seguramente, necesitabas escucharlo en esta noche aquí, en Una Voz en tu Alcoba.

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0: Ya son las 11 de la noche, 49 minutos. 11, 49 minutos. Bueno, mis románticos y apasionados de las noches y de Una Voz en tu Alcoba, me despido por la noche de hoy. Voy a descansar un ratito y a las 5 de la mañana aquí voy a estar acompañándoles en Bésame en las Mañanas, con información, con buenas canciones y muy buena actitud para arrancar un día más. Ya en pocos minutos será miércoles y a las 5 de la mañana estaré de regreso. Recuerden que a las 6 de la mañana también están mis inexpertas de Bésame Colombia. Hasta entonces, feliz noche para todos. Quedan con una excelente programación de Una Voz en tu Alcoba y las noches de Bésame.
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0: plataforma, nuestro TikTok, Bésame Colombia. Bésame Colombia, estamos así, allí para que ustedes nos puedan ver a nosotras y también a los invitados. Tu amor por siempre, Axel, en Bésame les presenta la hora. 8:24 minutos.
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8:28 minutos, estamos en Inexpertas de Bésame recordándoles varias cosas. Por ejemplo, nuestra página web www.bésame.fm, www.bésame.fm. Allí está nuestra página web donde ustedes van a poder ver todas nuestras actualizaciones, todas nuestras notas también. Así que por favor, entren a www.bésame.fm y Mile, ¿tú reconoces esto?

0: ¿Sí lo reconoces?
1: No.
0: A ver.
1: Ponlo si te... otra vez.
0: Espérate, a ver. Ah, bueno, ya. A ver esta.
1: No, no me está sonando tanto, la verdad.
0: ¿No?
1: No.
0: Tu recuerdo corre fuerte sobre mí. Ricky Martin.
1: Ay, claro que sí.
0: Ricky Martin va a estar con nosotros en un festival muy maravilloso.
1: En el Festival Cordillera, sí.
0: Es que Ricky Martin, ¿sabes qué pasa?
1: Cuéntame, Sarita.
0: Que tuvo dos épocas.
1: Sí.
0: La época romanticona.
1: Sí.
0: Y la época guapachosa.
1: Sí.
0: Entonces yo creo que de pronto tú, ¿esta se te hace más?
1: Es que no me están sonando tanto. Creo que tengo el audífono. Ay, ya me está sonando. Esa me encanta, la bomba. Es la bomba,
0: eso,
1: sí.
0: Eso.
1: Me encanta.
0: Esa es una canción ya más guapachosa. Incluso él hizo una canción para el mundial y todo.
1: La bomba no era para una época más o menos en el 98, donde Ricky Martin estuvo involucrado como artista en el mundial del 98.
0: Sí,
1: yo creo que
0: acuerdas?
1: Sí. Sí.
0: No, es que la canción del mundial en este momento. Se me pasa el nombre de la canción del mundial. Déjame, dame un segundo. Y...
1: Bueno, es que Ricky Martin, sí, como decía Sarita, efectivamente, ha tenido unas épocas muy románticas. De hecho, la esencia de Ricky Martin es de una música muy romántica, de unas baladas como muy, muy románticas de las épocas de los 90, ya entrando los 80, los 90. Pero luego llega con canciones muy tropicales.
0: La Copa de la Vida.
1: La Copa de la Vida. Oye, canciones muy tropicales, canciones con reggaetón. Incluso colaboraciones con Maluma que los llevan a un escenario, y yo siento que los artistas al final del ejercicio se han empezado como a transformar e involucrar tanto su música romántica como tradición, pero también esa música que tiene tanta vibra, que tiene tanta energía como la bomba, ¿cómo es que se llama? La Copa de la Vida.
0: La Copa de la Vida.
1: Vente
0: pa' acá. 98.
1: Ah, bueno, Vente sí, pa' acá, que es la que hace con Maluma. Y todas esas canciones nuevas de Ricky Martin son buenísimas. Y Ricky Martin va a estar en el Festival Cordillera, señores. Sí, señores. Y va a estar también Caifanes. Y va a estar también Andrés Calamaro. Bueno, mejor dicho, una cantidad de artistas buenísimos para que ustedes asistan al Festival Cordillera, que va a estar buenísimo. ¿Tú sabes las fechas, Sarita? El Festival Cordillera pronto se acerca, hay que averiguar las fechas.
0: Justamente iba, pero entonces quería hacer una pausa antes de decirles las fechas, horarios más o menos tentativos.
1: ¿Sí?
0: Todo esto, porque ya tenemos como un cartel
1: ¿sí?
0: tentativo. Esta es la Copa de la Vida, escuchen.
1: A ver.

0: Ahí está. Ay, no. Va a ser en el Parque Simón Bolívar, Mile.
1: Va a ser en el Parque Simón Bolívar.
0: Septiembre 12 y septiembre 13.
1: Les voy a decir una cosa, el tiempo pasa volando. Septiembre 12 y septiembre 13 es ya. Entonces ustedes empiecen a programarse, empiecen a conseguir sus entradas, porque el cartel de artistas está increíble. Miren, está BL, Sean Paul, Kany García. No, mejor dicho, Andrés Calamaro, Caifanes, Ricky Martin, Andrés Cepeda. Mejor dicho, esta es la mejor manera de uno poder conectar con los artistas en un mismo escenario, diferentes artistas de diferentes partes del mundo, de diferentes generaciones y sobre todo diferentes géneros musicales en el Festival Cordillera.

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2: Aquí está Ana Gabriel, 8:35 minutos, Bésame te enamora y... Ya volvemos con invitados especiales. Ya lo prometido es deuda, así que ya volvemos con invitados que seguramente les van a llenar el corazón. En minutos en Inexpertas, Bésame.

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1: 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En Bésame son las
2: 8:39 minutos.
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Bésame, te enamora. 8:39 minutos. Es muy importante que usted todo el día, todo el tiempo, sepa la hora. ¿Por qué? Porque usted se está trasladando hacia su oficina, un examen médico, a sacar el pasaporte, y necesita saber, sobre todo en la mañana, cuando hacemos muchas cosas, qué hora es. Así que en Bésame siempre va a tener la hora fresquita. Por ejemplo, en este momento son las 8:40 minutos con 15 segundos, 16 segundos. 8:40 minutos, ya casi llegan las 9 de la mañana. Aquí está Bad Bunny y Bomba Estéreo con Ojitos Lindos. 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

0: 8:45 de la mañana y lo que acaban de escuchar es nuestra sección de Ruta Mundialista rumbo al Mundial. Ya mañana seremos parte de esta historia que es el Mundial 2026. Ustedes ya empiezan a hacer como en su lista, en su checklist. Yo estuve en el 2004, en 2008, todo en 1998. O sea, todos esos, esa lista, uno forma parte de esos recuerdos mundialistas. Y hoy en Ruta Mundialista, en Ruta al Mundial, en Inexpertas de Bésame, vamos a hablar de un jugador maravilloso que además ha marcado historia en Argentina y que además de ser gran jugador, tiene una gran historia por contar, él es Nicolás Otamendi.
1: Conocido como Nico Otamendi, este defensor de la selección de Argentina. Pero antes de esto queremos decirles algo y es que vamos a empezar a contar esas historias detrás de los jugadores. Pero no solamente vamos a hablar de los jugadores que van al Mundial, que estarán presentes en el Mundial disputando la Copa del Mundo 2026, también estaremos hablando, por supuesto, de nuestros colombianos, porque estos colombianos también tienen unas historias maravillosas detrás de ellos, es decir, sus mamás, que fueron protagonistas en sus carreras futbolísticas. Ustedes no se imaginan todo lo que un padre de familia puede llegar a hacer para que su hijo salga adelante. Son historias conmovedoras, historias que llegan directamente al corazón y que a veces uno los ve brillando, ganando tanto dinero, siendo tan talentosos. Uno dice, ¿será que empezaron así? No, empezaron de abajo.
0: De abajo.
1: De abajo. Son un gran ejemplo para la sociedad,
0: ¿no? Y sobre todo los jugadores colombianos que vienen de momentos tan difíciles, de lugares tan recónditos del país, con situaciones económicas tan difíciles, tan precarias, pero les quiero contar que eso no pasa solo en Colombia, hay jugadores en otros países que también construyen historia a través de la dificultad y crecen con sus papás y aprenden a través de la dificultad, y esta es precisamente la historia de Nicolás Otamendi.
1: De Nico Otamendi, así es, el defensor de Argentina que tiene 38 años y que entonces jugará su último mundial, según palabras de Nico, su último mundial en este 2026. Va a vestir la camiseta de Argentina, pero ¿por qué vamos a hablar de él? Porque se convirtió en tendencia luego de una entrevista que dio en su país hablando acerca de su mamá, la mujer que lo sacó adelante, que no tenían a veces con qué comer y se levantaba como fuera. Lo que yo siempre he dicho, resolvía esa señora acomodar el lugar para poder darle alimento, que su hijo se fuera a los entrenamientos y siquiera que pudiera tener por lo menos lo del bus, lo del transporte. Mire, estas fueron las declaraciones, un pedacito muy corto, de Nico Otamendi, campeón del mundo, por supuesto, y que jugará también en este mundial.
2: Esa mi hija sabía que pero lo que te decía era que por ejemplo, mi hija, por momentos yo sabía que ella no, por ahí me daba lo que tenía para que pueda viajar, y por ahí ella no se alimentaba bien.
3: Qué genial. El orgullo que deben sentir, ¿no?
1: Este recuerdo lo compartió Nico Otamendi, como les digo, en una entrevista. No pudo contener las lágrimas recordando, por supuesto, a su mamá, la historia con su mamá cuando daba los primeros pasos para ser futbolista. Recordemos que entonces, como dato curioso de Nico Otamendi, él fue expulsado en el último encuentro de las eliminatorias. Entonces la FIFA decretó, por supuesto, una amnistía, sí, que limpia las suspensiones, y por eso Scaloni decide entonces llamar a Nico Otamendi y que se vaya para Argentina, perdón, para el Mundial 2026 a representar a Argentina.
0: Hay datos curiosos de Nico Otamendi. Sí.
4: Él es defensa, ¿no?
0: Él es defensa. Y como defensa es el defensa que más goles ha marcado en Argentina.
4: Tan lindo. Normalmente lo hace un delantero.
0: Lo hacen los delanteros, pero pues obviamente los defensas, y yo en mi profunda ignorancia futbolística, los defensas también pueden meter goles.
1: Claro.
0: Y Nico Otamendi también ha metido goles y es el defensa que más goles ha metido. Y también hay una historia muy bonita de este futbolista.

0: de ellos, amarlos, a cuidarlos y a incentivarlos y sobre todo cultivarles ese talento. Uno de padre de familia con el paso del tiempo va conociendo los talentos de sus hijos. Y yo creo que es tarea de nosotros apoyarlos, ayudarlos. Yo sé que a veces no hay recursos, ¿cierto? Económicos para poder ayudarlos aún más, pero yo siento que con todo el amor del mundo y acompañándolos e incentivándolos se puede hacer cosas maravillosas en los hijos. Mis respetos para todas esas mamás que sacaron adelante hijos como es, y yo siento que en la Selección Colombia hay muchas. Un abrazo gigante para todas las mamás, para todos los padres de familia, y qué bueno que los hijos no se olviden de todos esos retos y de todas esas luchas que tienen los padres.
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2: Bésame, te enamora, y Silvestre Dangond hace esto que se llama El Pacto. Aquí está, 8:51 minutos, Bésame, te enamora.
3: Silvestre, mi hermano, sírvete otro. Vamos a ver.

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Aquí está, ¿dónde están, corazón? 8:59 minutos. Enrique Iglesias está en este momento diciéndoles: son las 9 en punto. 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

0: Somos inexpertas de Bésame y son las 9:04. Carito, Mile, ¿cómo van? ¿Cómo avanza su mañana?
1: Muy bien, gracias a Dios, con muchas ganas de programarme para este puente festivo. Recuerden, tenemos puente festivo este fin de semana, pero en julio, señoras y señores, hay un puente festivo nuevo para los que no se han informado. Vamos a celebrar el Día de la Virgen de Chiquinquirá. Uh-huh. Entonces ustedes prepárense porque esta mitad de año va a estar bien surtida de descanso y ustedes pueden irse programando qué van a hacer este puente. Recuerden que el próximo son votaciones, ustedes se tienen que quedar acá en Bogotá para salir a votar. La idea es que salgamos todos juiciosos a votar y luego volvamos a disfrutar de los puentes festivos.
2: Oigan, vamos a hablar del Día del Padre, porque es que todos nos estamos preparando que para el puente, nos estamos preparando que para el mundial, que por si no lo saben, mis amores,
0: empieza mañana.
2: Al mediodía empieza la transmisión divina de la inauguración del mundial, o sea que vamos a estar viendo nada más y nada menos que, tengo entendido que J Balvin va a estar en el inicio, pero en México. Vamos a ver a Shakira, vamos a ver una cantidad de artistas. Oiga, Alejandro Fernández va a estar cantando allá en México también.
0: El potrillo, con sus cascorros.
1: El potrillo.
2: Mis amores, eso va a estar con espectacular. Sus cascorritos. Pero resulta que hay unos personajes que se sienten olvidados.
0: ¿Cómo quiénes?
2: ¿No saben?
0: ¿Quiénes?
1: Ya sé. Los papás.
2: Gana peluches. Sí, señor.
0: Para los papás no hay ni siquiera canciones.
1: Pero tu perro es que el perro tuyo es de una raza muy diferente a la mía. Sí. ¿El tuyo cómo es?
2: No, el mío es un perro. El mío es un Rottweiler.
1: El mío es como. Es como un chihuahua. Ay, el tuyo es como.
2: El chihuahua, mejor dicho.
0: Yo le gano y les digo.
2: El mío es.
0: No, ese perrito es mediano. Es un perro mediano.
1: Es bien criollo, la verdad.
0: Es criollo. Es como canela. Es
2: yo
0: como
2: soy canela. Sancocho de gallina, orilla del río. De mazorca en ciclovía.
0: Es como color canela ese perrito.
1: Sí.
0: Y mira, el mío es más chiquitico.
2: Es más chiquitico. Es como una tacita de té.
0: Sí, es como peludito, crespito.
1: Ay, Dios.
2: Y es estrato 1500.
0: Sí, es una tacita de té.
2: Es estrato 1500.
1: Eso sí. Bueno, y entonces, ¿qué pasó con los papás, Cari? ¿Qué le pasa a los papás?
2: Pues que un grupo de hombres lanzó una campaña publicitaria para que no nos olvidemos del Día del Padre. Precisamente. Este fin de semana, como tú dices, es puente. La gente va a estar conectada con el mundial. Ningún, ni los papás. Entonces, ¿en dónde? ¿Quién está pensando en el regalo para los padres de familia? Entonces, hicieron una campaña publicitaria en donde ellos hablan precisamente acerca de las cosas que no deberíamos hacer nosotras, o bueno, nosotros en caso de ser.
0: Eso nos preguntamos, ¿dónde están los papás?
2: ¿Dónde están los papás?
0: ¿Dónde está mi papá, por ejemplo?
1: Viendo fútbol. Los hombres, ya que se contenten con el mundial. ¿Qué más quieren? De verdad.
0: Si yo tuviera papá, le regalaría muchas cosas hermosas.
1: ¿Sí?
0: Uh-huh. Sí, una chaqueta, perfume, una experiencia. Así, o sea, yo no sé qué es tener papá, un buen papá.
1: No, yo tampoco. Yo no conocí a mi papá.
0: Por eso, ¿dónde están los papás?
1: Pero.
0: ¿Dónde están los papás?
1: Pero mi mamá fue mamá y papá al tiempo. Entonces le voy a dar regalo el Día del Padre también.
2: A tu mamá.
1: A mí me parece
2: muy bien.
1: Se lo merece.
2: Pero para los que no son hijo de padres y son buenos padres. Sí, para los que son buenos padres, están diciendo, por favor, no se olviden de esta fecha tan importante. Uh-huh. Y ellos mandan algunas recomendaciones. Uh-huh. La primera, la zona íntima de la mujer no es regalo. Es decir, ellos no quieren con que el fin de semana le salga la esposa con que, ay amor, pues como es el Día del Padre, una noche de copas, una noche loca. No.
1: No quieren
0: no,
1: una
0: eso copa. No. Eso no es regalo. Regalo al pobre, no.
2: Eso, regalo al pobre y no, es lo que ellos dicen.
1: O sea, los papás no quieren una noche de copas, una noche loca. Yo creería que sí, ¿no?
2: Ellos dicen que no.
1: Que no.
2: Bueno, yo voy a invitar a nuestros hombres,
0: seguidores de Inexperta,
2: que hablen nuestros padres de familia. Nos envíen sus notas de voz al 316.
1: ¿Qué es lo que quieren del Día del Pan?
2: Sí, exacto.
1: Así, pues, brava y todo, pero usted, ¿qué quiere?
2: Es que ustedes de aquí están quejándose. 317-243-5777. Ustedes nos dicen, ¿qué quieren de regalo entonces? Porque si la zona íntima no le sirve, entonces, ¿qué quiere?
1: No, y que el mundial y que tampoco están contentos.
2: Entonces, ¿Qué quieren?
0: ¿Quieren la camiseta original de la Selección Colombia firmada por todos los jugadores?
2: No, sí, ya. Me voy a México y me devuelvo. No, ya. Y les firmo, ya. No.
1: Mire cómo corro.
2: Segundo punto. Dicen que una cena tampoco es regalo, que porque la cena la preparan entre los hijos y las... ¡Ay, no! Y entonces, perdón, pero las artesanías también son regalos. ¿Mm? Las artesanías y todo lo que uno hace con la manito y con el corazón. Eso es amor.
1: Están muy exigentes estos papás.
2: Eso es comprensión, ternura y amor.
1: ¿Habrás visto que los hombres estén haciendo una lista de regalos del Día del Padre? ¿Habrás visto?
2: Mira, otra cosa. Dicen, no queremos más medias. ¿Medias? Usted rompe medias a la lata. Y si no son ustedes, la lavadora. Las medias son completamente necesarias.
0: ¿Y si no
2: a una mujer
0: las pierden?
2: Le toca comprar las medias. A una mujer le toca comprar las medias.
1: Y además los hombres dejan las medias tiradas en todas partes.
2: Sí.
1: Y las pierden.
2: Pierden una.
1: Sí, ¿ustedes han oído la media nona?
0: No.
1: Bueno, la media nona es la media que se quedó huérfana porque la otra se perdió. Entonces los hombres están llenos de medias nonas. Entonces sí hay que regalar. Amigas, regálele la media. Si no le guste, regálela porque la va a necesitar. Sí,
2: exacto. Sí. Si no piden media, entonces ¿qué quieren? Envíenos la nota de voz al 317.
1: ¿Qué es lo que quieren, señores? ¿Qué quieren?
2: Necesitamos leerlos porque realmente sí, no los entendemos. Dice, no más camisas feas. ¿Cuándo en la vida uno le regala una camisa fea a un padre?
1: Nunca.
2: No. Vea, y yo cuando regalo algo, por ejemplo, para el Día del Padre, yo regalo algo que sea necesario. No,
0: quieren una cena con el Messi.
2: Sí.
1: Ah, ¿quieren una cena con Messi? Ah, no, pero es que no pide nada.
2: Nada.
1: Ya mismo llamo a Messi para que se prepare y venga y coma con el muchacho.
2: Bueno, quiere, dice, no más boxer. Hombre, es que los boxers son algo no más necesario. ¿Por qué? Porque los escogemos a gusto de nosotras. Es que el boxer nos tiene que gustar es a nosotras, no a ustedes. Entonces, ¿quién lo tiene que regalar?
0: La moza.
2: La moza, Sara.
1: La moza y la esposa.
2: Nosotras. Pues
1: que la moza también se los quita. Antes
2: ¿qué quieren entonces?
1: Que le regale por lo menos también.
0: Que le regale también calzoncillos que se las organizan.
2: A ver qué dicen ellos acá.
1: Lo más que le toca a uno lavarlos en la casa, ¿no?
0: Sí, no, y uno sí.
1: Para que la moza se los quite limpiecito.
0: Ay, qué boleta.
2: Bueno, ¿qué dice por acá?
1: Y la moza están muy, muy exigentes, pero sí nos han enviado mensajes que están diciendo los padres. A ver.
3: Buenos días, chicas. Pues realmente con que solo se acordaran y no fueran tan indiferentes.
0: ¿Dio?
3: Como sí. El Día de la Madre.
1: Estoy de acuerdo.
0: Sí.
3: Con eso sería suficiente.
2: Pero nos estamos acordando tres días antes. Mire, ya estamos. Bueno, yo aquí les estoy diciendo, estoy a favor de ustedes y
1: es
2: estoy
1: más,
2: recordando.
1: Llevamos como 7 minutos hablando de los padres.
2: Sí.
1: Bastante. Mucho tiempo en radio.
4: Una sudadera bien hermosa.
2: Una sudadera bien hermosa, tan linda. Una sudadera bien hermosa, por favor, que las pongas al regalo. Una sudadera.
5: Un desayuno sorpresa de Quintas 40 sería
0: chico. Mira, aprovechó y se hizo su.
1: Hizo la cuña. Sí.
0: Que un desayuno sorpresa queda de Quintas, que eso no vayan a regalarlo.
2: (risa) 317-243-5777, 9 de la mañana, 11 minutos, y ya venimos con unos invitados espectaculares.
0: Ya, en minutos en Inexpertas de Bésame, 9, 12 minutos.
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0: Somos Inexpertas de Bésame, ya venimos con nuestros invitados en minutos, así que por favor, muy atentos. En TikTok sobre todo vamos a tener a nuestros invitados para que ustedes los puedan ver. En YouTube también nos pueden ver. 317-243-5777 es el momento en el que ustedes van a poder opinar, si quieren hacerlo, a través de notas de voz, ¿ok? Este es el lugar adecuado para que ustedes puedan escribirnos, nos puedan también enviar notas de voz. 317-243-5777. Ahí estaremos muy atentas. Vamos después de Luis Miguel a decirles a ustedes cuál es nuestro invitado de hoy.
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0: Que Luis Miguel no, que esperemos ya ahorita a Luis Miguel. La media vuelta de Luis Miguel, esperemos.
2: Bueno, Sarita, lo que pasa es que tenemos invitados, ya son las 9:15 de la mañana, dale, realmente 9:17 de la mañana, y Dios yo mío. Tengo unos invitados que venía esperando hace muchísimo,
0: sí,
2: muchísimo tiempo. Juan Walter de Villarruga, y además vienen con un invitado que quiero que ustedes también me lo presenten, porque vamos a hablar de un evento muy especial que está ocurriendo en este momento en la ciudad de Bogotá.
3: Ay, muchas gracias por la invitación, estamos muy felices. Hoy venimos a hablar de Concierto para Delinquir.
2: Sí.
3: El primer musical drag de Colombia, y venimos en compañía de una colega maravillosa, absolutamente talentosa, que hace parte del elenco, y ella es Cristal.
2: Cristal.
4: Hola, mis amores.
2: Cristal, bienvenida. Concierto para Delinquir. Bueno, vamos a organizarnos y vamos paso por paso. Juan y Walter, ustedes ya los han conocido con este show maravilloso que es Villarruga. Yo ya estuve, yo ya fui como espectadora, estuve sentada al frente, me reí muchísimo, muchísimo, muchísimo.
5: Tienes que ir, Mile, pero como invitada.
2: Como invitada, no, si ustedes me invitan, yo estoy encantada.
5: Estamos detrás de ti hace rato y no has querido.
2: No, pero la verdad es que es muy lindo poder compartir con ustedes y conocerlos más de cerca, pero es que ustedes son muy talentosos. Y cuando hay tanto talento, de verdad que no nos sorprende que podamos tener un show como el que estamos viendo hoy en Bogotá, que es Concierto para Delinquir, y que Cristal esté aquí con nosotros. Y quiero que nos cuenten un poquitico más detalles de lo que nos vamos a encontrar los que vamos a asistir a este espectáculo.
4: Bueno, Concierto para Delinquir, como aquí lo dijo mi querida Leslie, el primer musical drag en Colombia, ni modo. Pese a quien le pese. Y pues yo creo que van a encontrar mucha comedia, mucho sí. suspenso, mucho regaño por mi parte, ¿no? Uh-huh. ¿Qué más podemos encontrar?
3: Vamos a encontrar canciones de los 80s uh-huh. y 90s con las que todos y todas hemos crecido, esa playlist de nuestra vida con la que salíamos a bailar con nuestra abuela, conocimos el primer amor, tuvimos nuestra primera acercamiento sensual con otra persona.
2: Claro que sí, es claro que las que canciones sí. tienen mucho
3: esas
2: que ver con
3: eso. Con las que bailábamos mejilla a mejilla con otra persona,
5: cachete con cachete,
3: y las vamos a cantar con la gente. Esto es un concierto, literalmente un concierto.
2: Sí,
3: es la primera vez que el arte drag se lleva a un escenario a cantar en vivo en Colombia, porque siempre hacemos como lip sync y esas cosas, pero esta vez vamos a cantar en vivo y vamos a contar una historia.
0: No es lip sync.
3: No,
2: van a cantar realmente. Muy bien.
0: Eso me fascina.
5: Vamos a cantar estas grandes canciones, que además es un reto para todos nosotros.
2: Uh-huh. Claro.
5: Porque es como, no sé, tenemos coach vocal, tenemos coreógrafo, es un montaje súper grande con una escenografía increíble, con unos vestuarios que los van a dejar boquiabiertos. Pues la verdad es que estamos trabajando muy duro para que sea un espectáculo 360, y sin duda Concierto para Delinquir va a ser una obra que va a hacer historia en este país.
2: Las vamos a tener las tres en el escenario.
3: Así es.
0: Ustedes van a cantar Amores.
3: Sí.
0: Por me ejemplo, encanta. Una canción que ustedes hayan dicho, la más fácil, la que fue más fácil de cantar. Porque uno siempre tiene la más fácil de cantar, con la que se siente cómodo, como que la rompí. Y otro que es la más difícil. Entonces hablemos de la más fácil.
3: Yo no podría decir cuál es la más fácil mía, pero te puedo decir cuál es mi repertorio. Las Pequeñas Cosas de Las Chicas del Can, Adicta al Dolor de Marvel.
2: Uy, Adicta al Dolor.
3: Una cita,
2: no.
3: Y Tú No Eres Para Mí de Fanny Lu.
2: Tú No Eres Para Mí de Fanny Lu.
3: Uy, esa es muy difícil de cantar. Porque esa mujer no respira nunca.
2: Lo que pasa es que es muy arriba todo el tiempo y es muy animada.
3: Exactamente, pero
2: y no tiene que bailarla.
3: Son canciones que acompañan distintas épocas de la vida, pero además son géneros distintos.
0: Adicta al dolor me parece que
3: Adicta al dolor es un hit.
5: Pero yo creo que, por ejemplo, los repertorios de cada una hablan mucho de cada uno de sus personajes.
0: Chévere.
5: Por ejemplo, la mía tiene Abrázame muy fuerte.
2: Oh. ¡Ay, no!
5: Amor eterno y todo de Daniela Romo.
2: Qué belleza. Bueno, vamos
3: tenemos
2: a estar.
3: Una cosa más rockera, ¿no?
4: Sí, yo tengo Mujer Gala de Aterciopelados, Doctor Psiquiatra, Gloria Trevi y ya un merenguito más sabrosón, Diábolo.
2: Diábolo.
4: Tiene los ojos negros.
2: O sea, vamos a tener de todo un poquito. A mí el arte drag me parece bellísimo. ¿Cuál es la parte más difícil de estar en el escenario cuando tú estás maquillado, tienes la pestaña, tienes la peluca? ¿Qué es la parte más difícil de este arte tan maravilloso que ustedes nos están ofreciendo y nos están brindando?
3: Yo creo que como nos estamos poniendo nuevos retos de cantar y bailar y actuar al mismo tiempo, creo que hay que repetir que el arte drag para nosotros y nosotras es el arte más integral que puede haber, ¿no?
2: Sí.
3: Porque hay muchas que cosen, que peinan pelucas, que se hacen, bueno, mil cosas, que maquillan solas, pero creo que sí, en efecto, es respirar, es tener una capacidad pulmonar y cardíaca muy, muy, muy fuerte. Esto es un arte, casi que un deporte de alto rendimiento, es el drag, y de alto riesgo además, pero creo que lo más difícil es que tienes que estar pendiente de absolutamente todo, de la peluca, del zapato, de la conexión con la gente, de la comedia, del timing, con el que tienes, de la coreografía.
2: De la coreografía, sí.
3: Sí, yo creo que es un reto y está bueno que la gente entienda que va a ir a disfrutar un espectáculo absolutamente 360, como decía Grecia.
2: Hay algo mucho más bonito y que va mucho más allá del show y del espectáculo como tal, y es el mensaje a la comunidad, es el mensaje al mundo que estamos enviando, de cómo debemos proteger y de cómo debemos respetar a todas estas personas que nos rodean y que nos brindan escenarios tan bonitos como estos. Y hemos encontrado situaciones difíciles, incluso tuvimos una entrevista muy, muy, muy compleja hace poco sobre un documental que se llama Colombia, fábrica de niños trans. ¿Ustedes la han visto? ¿Qué opinión les merece con respecto a precisamente enviar un buen mensaje al resto del universo sobre nuestra comunidad? Porque yo me considero parte de la comunidad, porque los amo y los adoro.
3: No la hemos visto. No creo que la veamos.
2: No.
0: No,
5: no, yo creo que es muy importante entender que todos estos discursos que son súper violentos hacia la comunidad y hacia las diferentes infancias que existen. Creo que todo el tiempo están diciendo hay que cuidar a los niños, pero ¿quién cuida a las infancias diversas? Nosotros sí. También existimos. Yo cuando estaba en mi infancia nunca pensé, siempre pensé que estaba mal, siempre pensé que mi existencia estaba mal. Entonces yo creo que es importante que reconozcamos que así como hay personas heterosexuales, hay personas diversas, hay personas que vienen de personas trans, personas LGBT como lesbianas, gays, bisexuales y demás. Pero sí creo que es muy importante reconocer y entender que esos discursos lo único que hacen es violentar a esas infancias que tanto quieren proteger. Violentarnos a nosotros cuando estábamos creciendo, violentarnos cuando nos dicen que está mal existir y ser.
2: A mí me parece que también en el escenario de una mamá, ¡ay, miren quién llegó!
0: No, es que yo no podía.
2: En el escenario de una mamá viviendo en su casa con una infancia diversa, o sea, el mensaje que le estamos enviando a ella para entender lo que es vivir con un niño que está en este momento y está transitando por este momento de la vida. Pero bueno, Carito, yo sé que está acá porque quiere preguntar.
6: No, sé que me hablo.
2: Sí, claro.
6: Sé que me hablo, y además que yo soy feliz siempre de tenerlos acá, Dios mío, estoy encantadísima. Pues sí, precisamente entrevistamos hace unos días a la persona que realizó este documental. Colombia, el país, la fábrica de niños trans. ¿Ustedes creen, chicos, que en Colombia, chicas, que en Colombia se está acompañando a la niñez, o sea, a través de esa transición, o se le está impulsando demasiado rápido?
3: No, definitivamente yo creo que no hay un acompañamiento pertinente. Lo que sí hay es un montón de estigmas y hay un montón de información que permite que las personas que viven desde la ignorancia argumenten justamente esos discursos de odio. Hay este tipo de películas o de documentales lo que nos permite es acercarnos a esas, a esos, a esas informaciones completamente equívocas de lo que son las personas diversas, de lo que es la, la infancia diversa también, ¿no? Esa, esa idea de que estamos imponiendo algo. Nosotros y nosotras no estamos imponiendo absolutamente nada. Uh-huh. Estamos pidiendo que se nos acompañe, porque como dijo Grecia, las infancias diversas también existen. Uh-huh. Y no tenemos un acompañamiento. Lo primero que tú haces cuando estás en el colegio y te, no sé, sí, te liberas o tu familia se entera, es mandarte un psicólogo, donde lo primero que seguramente va a hacer es enviarte a una terapia de conversión, que son terapias que no están bien, que son momentos y terapias de choque, de violencia, donde te liberan hasta que tú digas, sí, me gustan las mujeres, ¿me entiendes? Eso es violento, eso no es acompañamiento. Y por eso estamos justamente con este tipo de proyecto, apoyando ese proyecto sobre no hay nada que curar.
0: Sin embargo, había una polémica muy grande, y era que existía un doctor que hacía los cambios, como las cirugías, de los niños muy temprano. ¿Ustedes qué opinan de eso? De las cirugías, ya el cambio físico como tal, pues...
5: Yo creo que el cuerpo como tal es una experiencia individual, y obviamente entiendo que cuando uno está muy pequeño uno tampoco debería poder tomar esas decisiones de esa manera, pero desde que ese acompañamiento esté de acompañamiento médico real, de acompañamiento médico y psicológico real, creo que cada quien puede decir sobre su cuerpo. Evidentemente, una infancia muy pequeña pues tiene el derecho a definirse como quiera, pero en ese proceso de crecimiento y de autodescubrimiento, pues que lo vaya haciendo en medida que puede y en medida que su cuerpo y su inteligencia, su forma de ver el mundo lo permita. Y no nadie, ni la mamá, ni el doctor, ni nadie que sea alrededor de esa persona debe obligarle a hacer ningún tipo de cambio en su cuerpo si esa persona no lo quiere.
6: Cristal, ¿tú qué opinas?
4: Pues digamos que yo siento que sí debe haber un acompañamiento siempre, ¿no? Yo siento que muchas veces las infancias diversas y sobre todo las infancias trans son invisibilizadas, ¿no? Entonces, como que algún niño, alguna niña trans que dice yo me siento así, yo me identifico así, necesita tener un acompañamiento de... así sea de sus padres, de sus amigos, de sus cercanos, sí, porque pues es difícil crecer en un país como este, sí, como siendo una persona diversa. A mí, digamos, me pareció horrible crecer como una persona diversa porque, digamos, lo que decía ahorita Grecia, yo sentía que estaba súper mal lo que yo sentía, lo que yo quería abrazar, lo que yo hasta me quería poner, ¿sabes? Claro. Por eso es que amo tanto hacer drag. Que...
6: ¡Ay, no! ¡Tan bello! Me encanta. Grecia, ¿a ti nunca te gustaron las mujeres?
5: Tuve un par de novias. Igual yo creo que, igual que todo en esta vida, creo que todo es cambiante. He llegado a sentir atracción por mujeres, no voy a decir que no. Claro. Pero más porque de alguna manera me pues como que...
0: Del ser humano.
5: Del ser humano. Claro. Las personas no solamente, no somos un genital. Ninguna persona es un genital, ninguna persona es solamente como se ve. Hay un montón de cosas más allá de solamente la piel y lo que una persona es. Hay muchas formas de amar. Yo creo que el amor... romántico está muy idealizado y está muy llevado a que hay esto y está muy ligado al sexo. El amor existe de muchas maneras. Yo estoy enamorada de muchas mujeres en mi vida, muchas mujeres que me inspiran y demás, y que si algún día me gusta sexualmente también me la mando, ¿no?
6: Es que yo te iba a decir, es que yo les iba a decir, porque es que ustedes, nosotras, cierto que hemos hablado de eso, que ustedes son muy lindos. Y ahorita
7: he tenido fantasías con los...
6: Pues tampoco hasta allá.
5: Se tocan las noches.
6: Tampoco.
7: Es muy temprano para esas confesiones.
6: Tampoco, pero son muy... Yo le decía a Mile, porque Mile los quería conocer, y yo decía, Mile, es que ellos son churros. O sea, entonces, y yo, ay, no. Y ahorita estábamos allí en camino.
3: A mí me encanta ese discurso porque de tu parte es amorosísimo, pero normalmente a uno le dicen, usted es gay, que es...
6: No, porque ya Grecia, por eso yo le pregunté.
3: No, estamos hablando de ti. Normalmente a uno está muy bien visto que la gente diga que desperdicio es gay. No, desperdicio no, me están aprovechando por otro lado.
2: Claro, sí, totalmente. O sea, de aquí no
3: es un desperdicio.
2: De aquí no se está desperdiciando absolutamente nada.
3: Se sirve y se come todo.
6: Y nos dejaron la puerta abierta.
3: Ah, cuando quiera.
0: Lo que yo más tengo en contra de las personas, de los hombres gay, es como si pudieron elegir. no gustarle que no les gustaran los hombres, los eligieron igual, tanto daño que nos hacen y ellos eligen que les gusten los hombres.
3: Si les gustan elegir los hombres, a los heterosexuales les gustan los hombres. Póngase a hablar de fútbol y hable mal de un jugador.
4: Ay, Dios mío.
0: Se fue.
3: ¿Qué?
4: Que están comprando las laminitas.
5: Y hay algo súper, pues que uno lo observa, y es que los hombres heterosexuales, los que les gustan las mujeres y los que se comen las mujeres, no sienten admiración por mujeres,
3: sino por hombres.
5: Sino por hombres.
3: Y el primer facto para usted enamorarse es admirar a esa persona.
2: Es verdad. Uh-huh. Tienen toda la razón.
3: El día que a usted la dejen de admirar.
6: Por eso ustedes me gustan tanto.
2: Porque es que los admiramos muchísimo. Más bien las esperamos. Es que eso es lo que estaba.
3: Espectro, claro. La vida. Vengan para acá que también. ¿A usted no les ha gustado una mujer?
6: No, me gustan
2: ustedes. A mí sí.
6: Cuando ustedes se disfrazan de, ¿cómo se le llama? Perdón, discúlpenme.
3: Nos trepamos.
2: Me trepo.
3: Digamos que encarnamos un personaje.
2: Sí.
6: Cuando se producen.
3: ¡Epa! ¡Eso!
2: Ay, yo quiero ser drag alguna vez en mi vida. Eso me parece espectacular. ¿Me pueden dar esa oportunidad? Alguito.
3: Esperamos el concierto para delinquir. ¿En serio? Con las tres.
2: Bueno, pero entonces hagamos una cosa. Yo voy a cantar, pero también quiero ir a Villarruga. O sea, vamos a concierto para delinquir. Yo quiero de todo con mí. Yo quiero todo.
0: Pero eso es alguna pregunta que yo siempre he tenido.
2: Quiero un 360.
0: ¿Puede ser drag? Sí, soy mujer, claro, puedo ser drag.
3: Claro que sí. Wow. En Colombia tenemos varias mujeres que hacen drag y que son maravillosas. Eva Parker Lleras,
4: Microcósmica.
3: Pero además, esto es lo bonito: hay mujeres trans que hacen drag.
6: Me encanta. Bueno, vamos, hoy queremos invitarlos de verdad para que ustedes vean esta comedia musical teatral que se llama Concierto para Delinquir, que es una maravilla creada precisamente por ustedes. Por favor, cuéntenos un poquito de esto. ¿Cuándo? ¿Dónde? ¿Desde cuándo?
3: Vamos a estar desde el 19 de junio hasta el 18 de julio, todos los viernes y sábados en el Teatro Arlequín del Teatro Casa de Borrero.
6: Ay, listo, y vamos a tenemos entradas. Ay, claro,
5: entreguemos entradas, pero mientras que si usted no se la gana, vaya a atrapalo.com.co.
3: Estamos de cuarta obra más vendida en el país. Perdón. Humildemente.
2: Ningún queridita. Cuarta obra más vendida en el país, señores. Así que váyanse ya a atrapalo.com.
3: Con música maravillosa que si saben sí o sí quién sabe suavemente de Elvis Crespo.
2: Suavemente, bésame.
0: Yo quiero sentir tu sabor.
6: Claro, yo soy un vagabundo.
3: Ay, no. O la de Paola Jara, ¿cómo se llama esa?
0: Hoy yo quiero.
5: Quiero brindar
2: por tu maldito amor.
3: No, y se van a encontrar con talento drag colombiano. Como Cristal.
0: Salud
3: Cruz.
0: Por él.
2: Esas Marvel.
6: Ay, no, perdón, esa muchacha.
2: No, es que esto aquí se convierte en una locura.
0: ¿Qué dice? Yo te la canto. De Paola Jara, murió el amor.
2: Murió el amor
0: y de Espinosa la de olvido intenso.
2: No.
3: Murió el amor remix. No,
0: es una
5: más conocida.
0: Eres un pobre perro que no se ama a sí mismo.
3: No importa, pero usted con esa voz tiene que ir a concierto.
2: Claro,
3: ya
0: canta todas las de Paola. Canta todas las de Paola.
6: Mi amor, si te llama, mi amor.
3: Mericé.
6: Mericé. ¿Qué tuvo? Ay, Dios mío, ¿qué tuvo? Chicas, entonces vamos también a pedirle a nuestros seguidores, las dos primeras personas que nos escriban concierto para delinquir a través de TikTok, arroba Bésame Colombia, se llevan este pase doble para que lo disfruten.
2: Diciendo, ¿no?
6: A partir del 19 de junio, ¿no?
3: Sí. Sí.
4: Viernes 19 de junio, qué nervios.
3: Eso es ya. Entonces, ¿qué vamos a hacer, perdón?
2: Vamos a recibir la frase concierto para delinquir en nuestro TikTok. ¿Listo? En TikTok, y las dos primeras personas van a tener sus entradas.
3: Me encanta.
2: ¿Estamos en lo correcto?
6: De verdad, siempre es un honor tenerlos acá. Ustedes saben.
3: Muchas gracias. Amamos este espacio.
6: El futbolista que más les gusta.
0: Es que es
6: ahorita para el mundial.
3: Uy, marica, perdón.
6: Tranquilo, tranquila.
3: Somos gays, pero hay gays que les gusta el fútbol.
5: No sé. Creo que. A mí me gusta este.
0: ¿Cuál?
5: Uno de Brasil.
0: Neymar.
5: Sí, que parece que lo va a robar a uno.
6: Regenero Gamines.
3: A mí me gusta el pibe Valderrama porque me recuerda a mi infancia, toda mi familia viendo esa final, creo que contra Alemania.
0: Sí.
3: Y yo veo al pibe, lo vimos una vez en el aeropuerto y me pareció
6: divino. ¿Y Cristal?
0: Pero que sea rico, Richard Ríos.
4: Así. Uy, sí.
6: No. ¿Y Neymar?
0: ¿Y Neymar?
6: ¿Y Neymar?
0: ¿Y Neymar?
6: ¿Y Neymar? expertas de Bésame. No se lo pierdan, concierto para delinquir este 19 de junio.
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0: 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Y aquí está la media vuelta de Luis Miguel. Bésame, te enamora. ¿Qué tal esta canción?

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1: 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Y aquí seguimos con ustedes. Esperen más invitados. Tenemos más invitados en Bésame.

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0: 9:43, felices con nuestros invitados y acaba de llegar una invitada espectacular. Mi amor, ninguna ella no está en redes sociales, ella ahora se dedica a lo que da plata, mejor dicho. ¿Qué? ¿Sí o no?
1: Claro.
0: Ser comentarista de fútbol. Comentarista de fútbol, bueno,
2: la
0: todo
2: amo,
0: lo que se hace.
2: Yo la amo.
0: Nada más y nada menos que Cami Pulgarín, mi Cami.
3: ¿Cómo están mis amores? No, pues, ya acá rebuscándome la papita, hay que alimentar.
0: Porque comentarista deportivo.
3: Amor, pues, yo ni entiendo, o sea, tampoco, la verdad.
1: ¿Cómo llegaste ahí, Dios mío?
3: Yo puse mi hoja de vida en LinkedIn, ¿se llama?
2: LinkedIn.
1: Sí, LinkedIn.
3: Y dije, bueno, que me salga lo que me tenga que salir, yo estoy puesta para hacer lo que sea, yo digo, de hambre no me muero. Y me salió la propuesta. El día que fui a entregar la hoja de vida no estaba la de recursos humanos, pero me atendió un practicante y pasé por mis atributos. Mis talentos.
0: Sí, claro. Cuéntanos de tus talentos, Cam. ¿Que a la vista?
3: ¿Cuáles?
0: Son muy obvios.
3: No, hay talentos. O sea, yo digo que yo tengo un talento para hablar.
2: Entonces,
3: ese trabajo obviamente involucra mucho
2: esfuerzo.
3: Abriendo mi boquita, entonces, chévere. Y aparte, algo que si no me esperara que fuera con el deporte y menos con el fútbol, porque yo de fútbol no sé nada. Pero ¿por qué dirás? Porque te aceptaron entonces. Sí. Es porque yo le voy a agregar eso diferente a los comentarios del fútbol. O sea, de pronto alguien que no sepa de fútbol como yo va a poder entender el partido gracias a mí, porque yo voy a hablar su lenguaje.
0: Ah, sí. Claro.
2: Por ejemplo, ¿qué es un fuera de lugar? ¿Tú cómo lo explicarías?
3: No, yo digo, James, ¿qué hace ahí? O sea, estás donde no debes estar, amor. Entonces la vieja dice, claro, fuera de lugar.
1: Pero está fuera de lugar y es verdad. O sea, está muy bien explicado, está fuera de lugar. Por ejemplo, tiro libre, ¿cómo se definiría un tiro libre?
3: Espérate que estoy aprendiendo.
1: Ah, bueno.
3: Pero ese fue el ejemplo.
1: Muy bien, muy bien. Bueno, estamos en una fiebre mundialista. Ahorita todos estamos pegados y obviamente tenemos muchas expectativas sobre lo que va a pasar. ¿Habías vivido otros mundiales antes o esta es la primera vez que te involucras así de corazón con el mundial?
3: Yo llegué a ir a un mundial.
1: ¿En serio?
3: En Qatar.
1: Ay, ¿qué? No te puedo creer.
3: Lo peor es que aparte en Qatar, es lo que queda por allá en la porra. No. Amores, no, me llegó una marca cuando fue ese mundial y yo les dije, seguro es que me quieren a mí, o sea, yo no sé nada de fútbol. Sí, queremos algo diferente. Y yo, bueno, pues yo no le voy a negar a nadie un paseo gratis. ¿Bú? A Qatar.
1: No, olvídate, jamás.
3: Ya estuve, mi amor, allá estuve cerquita de Messi, no sé quiénes eran nosotros, pero yo estuve cerquita de todos.
0: Messi,
3: ellos,
0: te digo Messi, ya.
3: Yo ni sabía de quién era el partido. Yo iba a los estadios, yo, hoy, ¿quién está jugando contra qué? Ah, listo, listo. Ya me parchaba, conociendo a Qatar, chicaneando obviamente en redes sociales. Y mira, ya voy a hacer comentarios.
0: Oye, pero habían reglas en Qatar que, o sea, muy estrictas. Por ejemplo, la que más recuerda es así, la más dura que
3: no se puede. Pues allá, es que no sé si se puede hablar de eso acá, pero pues allá no se puede ser de la comunidad.
0: Ok.
3: De muchas cosas. Yo cuando eso no había hecho la transición.
0: Ok.
3: Entonces yo pues igual iba parchadita así con mi gorrita, tan. Y hacía el personaje.
2: Pero te dejaban entrar normal y todo.
3: Sí, o sea, pues que realmente yo,
0: es que molesta
3: cuando
0: mucho
3: tenía el personaje de María José, que me ponía la peluca, pues lo hacía en el hotel. O sea, nunca me llegó a pasar nada, pero pues obviamente iba a evitar, yo no me arriesgara a que me...
0: Ok.
3: Pero no, fue una experiencia chévere. Sí, es una cultura muy diferente, o sea...
0: Totalmente.
3: Si ver a las muchachas, pues con...
1: Con las burcas.
2: Bueno, amor, pero hablemos de lo interesante del fútbol. Los hombres.
0: Por favor, pero es que yo le quería preguntar antes de eso.
2: Ah, bueno, entonces dale.
0: Cami, acerca de los hombres, ¿no?
2: Sí.
0: ¿Alguna vez te ha molestado un futbolista? La verdad.
2: La verdad, dilo.
3: ¿Uno?
1: ¡Oh! ¡Varios! ¡Muchos!
3: No, pues, no, realmente, o sea, nunca he estado con un futbolista en nada, pero pues,
0: pero sí,
3: normal.
0: ¿Sí?
3: Un likecito, una reacción.
0: Y tú dices como, wow, ¿usted de dónde es? Venga, mira.
3: Y aparte, esos muchachos ganan bien.
0: Sí.
3: Y aparte, pues, tienen buen físico.
2: Que es muy importante, ¿no? ¿Sabes?
0: Lo más importante es que tienen buen físico. ¿Cierto que sí?
3: Digo, si hace gol... ¿Cómo?
0: Pues claro. Sí, hace muy buenos goles. Cami, ¿cuáles son los más papacitos de este mundial?
3: No, pues obviamente James está número uno.
2: James.
3: Sí. Por siempre. Va a meter a Richard Río porque la sensación, él es la sensación en redes sociales. Pero es no, que, es my type.
2: No. ¿Por qué no es tu type?
3: Porque es que yo soy de barrio.
2: Entonces no quiero mantenerme ahí.
3: En mi barrio hay 50 igual a él.
1: Ok, ya entiendo.
3: Sí. Yo no lo veo especial, no estoy diciendo
1: es
3: que
1: es paisaje
3: no
1: sea para ti, sí.
3: Exacto.
0: Se quiere uno que marque.
3: Yo igual me lo mandaría a Richard, estoy súper disponible, me encanta viajar, te podría acompañar a los partidos, hidratarte con darte la hidratación.
0: El masaje después del partido.
3: Claro, porque pues, muchacho, tienen que estar súper bien para jugar.
2: O sea, están solo ellos dos, no metes a otra ahí. A Santi Arias, de pronto.
3: Santi Arias es espectacular. Es que a mí los nombres se me van, pero pues pero los lindos yo sé quiénes son.
2: Santi Arias y Quintero, que pues me.
3: Quintero también es bonito.
2: Y David Ospina, ¿qué piensas de David Ospina?
3: Deli también.
2: ¿Sí?
3: Uf, no es que mejor dicho, yo con todo el equipo los cuido.
2: De los 11.
0: Es que no sabe de fútbol y véala.
1: No, sí sabe. ¿Y a Messi le pararías bolas?
3: No.
1: No.
2: ¿Por qué?
3: No, en nada, porque ya está muy comprometido.
1: Ah, ok, pero es por lo comprometido, nada más.
3: O sea, yo dañaría la relación de Cristiano y yo.
1: Ah, ok.
2: Sí, eso es
3: fácil. Porque siento que ahí sí hay amor, ¿ustedes creen que hay amor?
2: Sí, amor, sí, claro. Sí hay.
0: Claro.
2: Bebé ha tenido como 7 hijos.
3: Pues amor, es que yo también le tendría 80 hijos a él, o sea, ella no va a tener que cuidar a esos muchachitos, o sea, no sé. ¿Puedo decir lo que pienso?
1: Claro, puedes decirlo.
3: ¿No? Georgine, no, o sea, igual... De que lo ama, no estoy diciendo que no, pero ¿no será porque es Cristiano?
1: Sí, sí, de pronto vendiera mangos afuera del estadio, ¿no?
0: Sí, pues pero no, yo también estoy, no, yo estoy con Cami.
1: ¿Sí?
2: Amor, si sus esposos vendieran mangos afuera de Caracol, ¿ustedes los querrían igual?
3: Depende.
0: Depende, porque
3: ¿qué tan lindo es? Si se parece al de Thor, por ejemplo.

0: a los hinchas.
1: ¿Por qué?
0: Porque es que es un mundo muy de hombres, entonces obviamente yo soy una chica un poco diferente, pero pues hay que arriesgarse, amor. O sea, lo chévere es que la gente conozca también que existimos, que se parchen, que vean que somos como cualquier otro, ¿sí me hago entender? Entonces es eso, y ni siquiera miedo, es como que qué incertidumbre, qué pensarán.
1: Casi si un hombre quiere invitarte a un plan chévere, voy, de ver un partido, aparte voy, que te va a tener ahí como comentarista, mejor dicho, hablando.
2: Cambies, ¿sí? Demasiado.
1: Que hagan, que vayan a dónde, que hagan qué.
0: Que me lleve a dónde.
1: Sí.
0: Mira, que yo no soy, a mí sí me gusta ir a esos lugares como esas tiendas donde la gente se parcha a ver el partido.
2: La del bombillo rojo.
0: Pero me... A ver, es que hay de gente a gente. A mí me gusta el alboroto, pero que no sea tampoco excesivo, ¿sabes?
2: O sea, pues que no haya disturbios, que llegue la policía.
3: Sí, no, qué pereza.
0: O sea, me gusta que esté la gente animada, pero que todos estemos como en sintonía. Que se sienta la vida, por ejemplo, ir al estadio. O sea, yo, lo que decía, yo cuando fui al Mundial, yo no sé nada de fútbol, pero la energía de esos lugares, claro, la gente... Y lo apasionada que la gente con los equipos, parce, es una cosa.
2: Este año no vas a ir. O sea, vas a ser comentarista desde...
0: Vamos a ver hasta dónde me lleva este trabajo. Con ayuda de...
1: Y eso termina yendo.
2: Ya.
1: Con Cami. Obviamente. Si Cami trabajara conmigo, yo la llevaba.
2: Bebé, yo.
0: Aparte, es el último de Messi y Cristiano, ¿no?
2: Sí, claro.
3: Sí. Debe ser. Hay que aprovechar.
2: Y de Neymar.
0: Ya se van a jubilar.
2: De Neymar también tiene que ser el último.
1: Y, por ejemplo, de David Ospina también.
2: De David Ospina también tiene que ser el último. Sí, de James.
0: Es que ellos deben jubilar muy rápido.
2: Ya les
0: ¿no?
2: Sí, ya amor, les todo el deportista.
3: Lo que pasa es que después de los 38, 40, ya.
0: O sea, el cuerpo Messi empieza. Cristiano les alargaron eso porque. Pues,
3: sí, porque es que son ellos. Son exactamente. Ellos, sí. Pero pregúntanos a Caro y a mí que ya estamos por encima de los 40.
1: ¡Ay, ay Mile!
3: Mi amor, eso empieza.
1: Por ti, querida.
3: Eso empieza. Eso empieza a doler todo. 20. Empieza a doler la columna. ¿Qué? Imagínate un jugador.
1: Viejo el viento y todavía sopla.
0: A mí me pasó en eso. Yo ya. Estoy sintiendo los ataques de la edad.
3: ¡Ay, no! Ay, ¡tiene duro. 30! Es una horrible. Bebé.
2: ¿Qué te pasó?
0: Está en un festival de 3 días. Yo creo que ustedes se imaginan cuál, de acá de Bogotá.
2: Sí, sí.
0: El primer día me tocó que me sacaran en silla de ruedas.
3: No, ¿por qué?
0: Porque de la nada, o sea, hasta ahora no tengo explicación. Si hay un médico viviendo esto, explícame. De la nada me empezaron a doler rodillas, pero... Un dolor que yo no me explicaba. Yo dije, yo no hice una fuerza mal, yo no me moví mal, yo estaba parchada bailando. De la nada me empezó a doler las rodillas y ya no podía caminar.
3: ¿Y no te dijeron nada después, un diagnóstico o algo?
0: A mí me apetece ir al hospital.
3: Ok.
0: Entonces yo digo, yo voy a estar bien.
1: Definitivamente.
0: El otro día me eché cremita y todo. Los otros 2 días estuve como regular. Pues igual me parché.
2: Pero tenías tacones.
0: Pero y ahí dije, juepucha, ya, ya.
2: Ya, bebé.
0: ya no es lo mismo.
3: No, pero uno con bueno, todavía te falta, pero espérate a los 40.
1: Así
3: la
1: es.
3: Columna, la cadera. Y mira que los futbolistas incluso pueden aguantar más, pues porque tienen un ritmo deportivo muchísimo mejor, pero incluso ahí... Miren, sí. Ya se van a jubilar.
1: Cami Pulgarín, definitivamente, como le duele la rodilla, no puede ser jugadora, pero sí comentarista deportiva que estuvo hoy acompañándonos. Cami, te queremos y siempre bienvenida.
3: Muchas tan gracias, linda, muchas
0: amores,
3: gracias.
0: Ojalá.
2: Te estén amamos. Pues,
0: pendientes de esa nueva etapa porque, y ojalá gane. Pero...
3: La vas a dar toda en esta
1: y
3: nueva
1: si
3: etapa.
1: Y si te vas para el mundial, me haces el favor y nos llevas, nosotras te cargamos las maletas.
0: Y ¿listo? Si no, voy con un futbolista, le mando el chisme.
2: No, me manda un futbolista para mí también.
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9:55 minutos, Bésame, te enamora, Flores Amarillas de Floricienta. Esta fue una novela muy, muy exitosa mexicana. Flores Amarillas en Bésame, 9:55.

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0: 10 en punto. Dios mío, hemos tenido un montón de invitados, pero yo quiero dejarles conocer a un hombre que se llama Edwin Luna, que siempre anda con la tracalosa de Monterrey, pero estábamos hablando con él hace unos minutos detrás de micrófonos y es que la tracalosa son como 40 hombres, sí. Entonces evidentemente pues no los puede traer a todos acá, pero Edwin Luna ha hecho una carrera muy importante con la música regional mexicana. Sí. Tiene muchas canciones que recordamos, por ejemplo, recuerdo mucho una que se llama, esta se llama 30 de febrero, fue lanzada en 2022, pero yo quiero que escuchen un segundo esta que se llama Borracho de Amor, que seguramente la van a identificar un poco.
1: Compadre, ¿la quiere o no la quiere? Pues, ¿por qué crees que estamos tomando, compadre? Márquenle,
0: dele
1: para cantarle.
0: Chiquito.
1: Chele.

0: está, borracho de amor, y está con nosotros en Inexpertas de Bésame.
1: De México para el mundo entero. Sí. Eli, ¿cómo estás?
2: Muy bien, feliz de estar por acá. Ya teníamos, creo que unos 4 años que no estábamos por acá en Colombia, y contento porque creo que conforme ha pasado el tiempo, la gente ubica más nuestra música, ahora que la música mexicana está como muy en tendencia en muchos lugares, y pues bueno, yo feliz de estar aquí.
1: Porque la música regional mexicana está llegando con tanta fuerza a Colombia, teniendo en cuenta que aquí también la música popular, digamos que hace un poco de balance, no siendo la misma. ¿Cómo es que estamos disfrutando tanto de esta música? ¿Cómo llega?
2: Mira, yo creo que se debe a muchos factores. Empecemos por lo que son las redes sociales, todas las plataformas digitales, pero también a que, en mi manera de ver, cuando empezó, por ejemplo, acá en Colombia, la música urbana a hacerse muy universal, se hizo popular la música en español. Y ya siendo popular la música en español, porque a mí me tocó estar hace 8 años en Dubái y ver cartulinas donde estaba J Balvin y demás artistas, cuando ellos llevan la música en español a que se hiciera muy popular, entran después también, por ejemplo, música mexicana, que son otro tipo de letras, a lo mejor un poquito más llegadoras que el urbano, que es para bailar, y eso hace que también México haya aprovechado este momento y esa exposición, ¿no?
1: Es verdad.

evento, acá en un parque, que era un evento gratuito, y la gente cantó muchísimo esas canciones. Y me da mucho gusto porque yo creo que como cualquier artista, imaginas en algún momento estar en grandes escenarios, pero nunca imaginas realmente hasta dónde puede llegar la música que tú interpretas, y bendito Dios, cada día llega un poco más lejos.

0: 10 de la mañana, 4 minutos, estamos con Edwin Linda y hoy por supuesto tenemos que hablar acerca de algo muy importante y es que esta banda se creó en el año 2011.
1: ¿Cierto? Sí.
0: ¿Qué te ha quitado la fama?
1: Uy, muchísimas cosas. Estamos por lanzar un álbum, yo creo que en una más tardar dos semanas, que se llama Desde el Corazón. Yo tenía 3 años sin grabar un álbum inédito y quise seleccionar canciones de diferentes compositores, buscando que cada una de esas canciones lleve algo de lo que yo he vivido en estos años. Y precisamente por eso, porque pierdes momentos familiares, pierdes anécdotas, pierdes muchísimas cosas. De pronto estamos despiertos toda la noche y madrugada, y cuando despertamos una vez más, tenemos que ir a trabajar otra vez. Entonces los días se van muy rápido. Y ahí viene una canción que se llama Tiempos Felices, en donde se narra eso. Dice, ¿de qué sirven los millones que me dicen si no se pueden comprar tiempos felices? ¿Para qué quiero lujos y toda la riqueza si a la hora de comer ya no tengo a mis padres en la misma mesa? Y como esas canciones vienen mucho en este álbum que narran esos momentos.
2: No, divino. ¿Últimamente es de ese álbum?
1: Últimamente fue como un preámbulo a lo que es el álbum que se estrena en este mes.
0: Bueno, queremos conocer un poco más de la parte humana del artista. ¿Cuál es tu comida favorita? Me dicen que los chinchulines.
1: Fíjate que mi comida favorita, bueno, de entrada cuando estamos por acá, me encanta toda la comida por acá. Pero
0: Chapulines.
1: Como mucho, como muchísima gastronomía mexicana, la que menos te imaginas. Me encanta todo lo que es raíz mexicana. Chapulines, okay. Hormiga, que por acá le dicen...
3: chunchullo. Chinchulín. Al chinchulín se le dice...
0: No, chunchullo es tripita. O sea, no. Pero tú dices hormiga culona.
1: Como, exactamente. Oh, ayer decimos chicatana. Y lo que es la hormiga, lo que es el chapulín, el alacrán. Me gusta mucho ese tipo de gastronomía mexicana. Oh, wow. Pero mi platillo favorito, hay un platillo mexicano que se llama chiles en nogada, que se da a cierta temporada del año por la nogada, que es una nuez y una como la nuez, y lo disfruto mucho.
0: ¿Qué tienen las colombianas que no tienen las mexicanas?
1: No, yo creo que cada una tiene su esencia muy distinto, ¿no? Yo al final me enamoré de una mujer guatemalteca.
2: Sí, mi esposa.
1: Y que creo que cada mujer de diferente país tiene mucha esencia muy distinta. Vayamos desde la manera de hablar, de la manera de ser, son muchas cosas, ¿no?
0: ¿Pero qué te gusta de la colombiana?
1: Todo. Pues que para empezar, la mujer es bellísima. Independientemente de dónde nazca la mujer es bella.
0: Ay, no le gusta.
3: No me convence. A mí
0: no
3: me gusta que me diga,
0: esa mujer,
3: no sé, los acentos.
2: No le gusta.
3: Que de pronto es muy cariñosa, por ejemplo.
1: Bueno, sabes que el acento tiene mucho que ver en el momento. Yo creo que causa una gran impresión cuando llegas por primera vez. Sí. Yo cuando vine la primera vez a Colombia y escuchar que todas las mujeres decían, mi amor, y eso no es algo normal para nosotros como mexicanos.
0: Como, porque, hola, lindo, ¿cómo estás, lindo?
1: Eso sí, la primera vez que tú llegas aquí y escuchas eso y dices,
0: el paisa, el acento paisa.
1: Que me
0: paisa.
1: Tenga la oficial de tránsito, porque cada vez que me detiene y dice, oye, mi amor, eso sí. Pero ya cuando empiezas a venir más seguido, entiendes que es parte de la cultura.
0: Ok, en México la cultura, existe mucho la cultura de que los hombres salen en grupos solos y las mujeres también salen en grupos solos. Aquí en Colombia generalmente cuando los amigos se reúnen siempre están en pareja. ¿Por qué es tan diferente allá? ¿Cómo es la dinámica de las salidas de los hombres y las mujeres en México?
1: Es bien curioso, sí. Lo que tú acabas de decir es cierto. Cuando hay una carne asada, que decimos nosotros, los hombres están en el asador, las mujeres están adentro de la casa. Es parte de nuestra cultura. Se escucha muy feo, pero quiero suponer que viene de mucho antes, que había mucho machismo. Sí. Pero ya poco a poco se ha ido perdiendo y ahora sí tratan de convivir un poco más. No es muy normal, pero pues bueno, se trata ya de mezclar un poco.
3: No, Edwin, tranquilo, tú puedes hablar lo que quieras. Sí, o sea, no. Edwin, ¿crees en el amor que se puede llegar a encontrar en redes sociales, sí o no?
1: Sí, creo que sí.
3: ¿Por qué?
1: Porque, ay, ¿qué te puedo decir?
3: ¿Te ha pasado?
1: No me ha pasado, pero sí creo, sí tengo un pensamiento muy amplio de eso. Sí soy de las personas que cree que te puedes enamorar varias veces. Sí soy de las personas que creen muchísimas cosas que no normalmente no se ven como normales, pero sí creo que a través de las redes sociales puede haber una conexión distinta de entendimiento, que surge por entendimiento o comprensión de una manera distinta.
0: ¿Y perdonarías una infidelidad?
1: ¿Perdonaría una infidelidad? ¡Uy!
2: ¡Dios mío!
1: Yo creo que de alguna manera he perdonado sin enterarme de muchas otras cosas, sí lo he perdonado.
0: Wow, es que es una pregunta que hay personas a las que definitivamente les golpea un poco, y hay mucha gente que es radical y se queda, pero tú me dices, es que yo estoy como en un momento de mi vida que tengo la mente muy abierta y como que pienso en otras cosas. Claro. Sí, sí, sí, y lo decías con el tema de las redes sociales que te preguntaba Carito.
1: Sí, lo perdonaría porque en realidad soy de los que cree que los humanos seguimos siendo parte de los animales y que realmente nuestra esencia no es monógamo el humano.
0: Estoy de acuerdo.
3: Bueno, pero Edwin, por acá me están diciendo que usted sí le cayó a su esposa en redes sociales primero.
1: Sí, claro.
3: Ah, por eso yo le pregunté. ¿Uno puede encontrar el amor de su vida en redes sociales?
2: Es que fue diferente, fue diferente.
3: Sí, te ha pasado.
1: Sí, pero no fue exactamente así. Yo la vi a través de las redes sociales después de que trabajamos juntos en Guatemala. Yo fui a cantar a Guatemala y la empecé a seguir. Exactamente, pero ya la había visto. No, pues la empecé a seguir y cuando regresé a Guatemala le escribí, sí. La busqué por redes y le dije, me gustaría, la vieja confiable, le dije, ando buscando quién me enseña Guatemala. Y ella me dijo, yo te enseño Guatemala. Y pues de ahí ya, ¿no? Imagínate, nos enseñamos muchas cosas.
2: Ustedes tienen hijos, ¿no?
1: Sí, tenemos nuestra niña más chiquita, que biológicamente es hija de los dos. Y tenemos dos hijos, ella, dos hijos. Yo antes de nuestra relación, ajá, son cinco.
3: O sea, los tuyos, los míos.
1: Y los nuestros.
3: Y los nuestros.
2: ¿Cómo la novela?
0: Ay, Guatemala es tan lindo. Quiero mandar un saludo a las personas que nos están viendo en Guatemala. Si tu esposa está en Guatemala y nos está viendo en este momento. Ah, bueno. Está contigo acá, bueno. Pero la gente que nos sigue, qué país tan bello, de verdad. Sí, qué país tan lindo.
1: Muchas cosas, gastronomía, cultura, muchas cosas.
3: ¿Tu esposa te prepara algo rico así de allá?
1: Cuando andamos demasiado de buenas, sí nos cocinamos el uno al otro. Pero es que en muchas ocasiones no es que no nos guste a nosotros cocinarnos, sino que somos a tiempo porque somos muchísimos en la casa. Entonces, de ahí cuando llegamos ya está la comida hecha.
2: ¿Cómo que somos muchos? Por los que son los, dos, los cuatro, niños, cinco, nosotros, seis, siete.
0: Sí. Sí, los tuyos, los míos y los nuestros.
2: ¿Me repites el nombre de la canción que cantaste ahora, que hace parte del nuevo álbum?
1: Ya Tiempos Felices.
2: Tiempos Felices ya está en plataformas.
1: Se estrena el 19 de junio, no, por Dios.
2: Yo quería buscarla ya. No, pero, con razón no la encontraba.
1: Tú eras así de letras como el 30 de febrero. También vienen canciones ahí.
2: Ay, qué lindo, me encanta. Porque tipo. Además, 30 de febrero les voy a contar la historia. Y es que Edwin Luna dice en esta canción que tuvieron una relación tortuosa, no sé qué, y llega el final a ella como a pedirle tal vez perdón, y él le dice, ¿sabes qué? Espérame sentada, chiquitita.
1: Sí, regreso el 30 de febrero.
2: Y regreso el 30 de febrero, y además hace un montón, de eso se llama metáforas, como que el 30 de febrero, cuando caiga nieve en verano.
1: Exactamente.
2: Un montón de cosas, y 30 de febrero fue uno de los últimos lanzamientos que tú hiciste así de manera como inédita.
1: Inédita, y luego hicimos un par de álbums con covers, con artistas invitados mexicanos, y apenas ahora bien, muy bien, gracias a Dios. Fíjate que en el show en vivo yo sentía que hacía parte ese tipo de covers porque había un espacio donde nos hacía falta interactuar con la gente de una manera distinta. Entonces hicimos una pausa del inédito y ya, 3 años después, ya estamos por lanzar el álbum.
0: Me encanta. Qué maravilla, Edwin, muchísimas gracias por estar con nosotros.
1: Al contrario.
0: Hoy en Inexpertas de Bésame, esperamos que vengas muchísimas más veces a Colombia.
1: Así será.
0: Y nuevamente un agradecimiento muy especial.
1: Al contrario, muchas gracias cuando me inviten, yo puesto.
2: Pero por supuesto.
3: Y siempre bienvenido. Sí.

0: contigo. Gracias por esta música a la plancha. Gracias y los quiero. Y un abrazo a Guti.
1: Estamos pasando súper contentos. Gracias a Bésame. El espectáculo es maravilloso. Muchas gracias. Los quiero mucho.
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My people, 10 de la mañana, 19 minutos, bienvenidos. Es una nueva hora de música en Bésame, te enamora. Yo soy Mario Vargas y para mí es un placer acompañarlos como siempre en este, ya miércoles mitad de semana, miércoles 10 de junio, y a partir de este momento lo acompaño hasta las 2 de la tarde con grandes canciones como esta de Jerry Rivera. Es una balada, se llama Vuela Muy Alto. Bésame, te enamora, buenos días.

Esto es lo más reciente de Carlos Vives. Se llama Tuyo y Nada Más. Bésame, te enamora. Y además me enteré que Carlos Vives estará presentando con los Aterciopelados en el mes de septiembre por allá en Quito. Y obviamente todo lo que pase en ese concierto se lo vamos a estar contando a través de Bésame.fm. Así que desde ya lo invito para que se reporte a través del 317-243-5777 y me cuente, por favor, desde dónde está escuchando Bésame Bogotá. 317-243-5777. Mientras tanto, aterriza Chayanne y tú te vas en Bésame.

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0: Debo confesarles que necesito estar en un concierto de Maná. No sé por qué no fui cuando estuvieron acá en Bogotá. Dios mío. Clavado en un bar de Maná en Bésame, te enamora.
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0: Esta canción pertenece a un álbum que ellos lanzaron por allá en el 97 que se llama Sueños Líquidos. Y allí venía ese track, Clavado en un bar. Otro de los álbumes más exitosos y que me encanta de Maná es Donde jugarán los niños. Pues Maná hace parte de Bésame, te enamora. Y recuerden que ustedes pueden descargar la aplicación de Bésame, que es totalmente gratis para que puedan escuchar este tipo de canciones, todos los éxitos a través de Bésame, te enamora. Ingrese a la tienda de descargas de aplicaciones en Play Store o en App Store, ponen Bésame, Bésame, te enamora o Bésame nomás y la primera opción que le aparece, ahí estamos nosotros para acompañarlos, para enamorarlos de esta playlist que está más que perfecta en este miércoles mitad de semana, siempre en compañía de Bésame. Y ahora Gracie Mike Bahía, se llama Amantes. Mario Vargas al aire, buena energía, buena actitud, siempre en compañía de Bésame.
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0: 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En Bésame son las
1: 10:48 minutos en Bésame te enamora.
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0: 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En Bésame son las
1: 10:53 minutos en Bésame te enamora.
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Sin Bandera con Sirena en Bésame Te Enamora, 11 de la mañana, 9 minutos. People, ¿cómo vamos? Bienvenidos, es una nueva hora de música en Bésame y ahora quiero que viajemos hasta el año de 1993. No sé que el intro de esta canción usted tal vez lo reconoce. Y si la memoria no me falla, esta canción tuvo disco de oro y platino por allá en Argentina. Y a partir de ese momento les abrió definitivamente las puertas del mercado en la industria musical en Latinoamérica. Ellos son Vilma Palma de Vampiros, se llama Mojada. Si usted lo escucha en Bésame, Te Enamora, Mario Vargas al aire.

0: Acompáñame a estar solo.
1: Él es Ricardo Arjona, se llama Acompáñame a estar solo y usted lo escucha aquí en Bésame, te enamora.
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1: Este artista volvió a protagonizar un momento pues que ha llamado la atención de todos sus seguidores, porque estaba viendo en estos momentos un video que él está en una de sus presentaciones en Chile y decidió compartir escenario con un artista que conoció mientras interpretaba canciones en la calle, allá en Chile. Y pues demostró una vez más su apoyo a los talentos emergentes. El video está siendo viral en estos momentos para que lo chequee en internet. Ricardo Arjona, quien hace parte de Bésame. Y de Ricardo Arjona, a Cali el Dandy, se llama Yo te esperaré. Y usted lo escucha en Bésame.

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0: Dios bendiga nuestro amor. Esta es una inolvidable Bésame. El compositor de esta canción es Marco Antonio Solís, pero la intérprete es Marisela. Y usted la escucha aquí en Bésame, te enamora. 11:34 a.m. A propósito de inolvidables Bésame, recuerde que las inolvidables volverán este fin de semana a partir de las 5:00 a.m. De 5 a 9:00 a.m. es un espacio para que usted recuerda y reviva pues todas esas canciones que marcaron generaciones, que marcó su generación, y con el gran Guti van a recordar todo este tipo de canciones. ¿Listo? 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

0: Qué gran versión de Tu Amor Me Hace Bien. Una versión balada de Marc Anthony. Y usted la escucha aquí en Bésame, Te Enamora.
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0: Estaba mirando las fotos que son virales en estos momentos de el mágico baby shower de Nadia Ferreira y Marc Anthony en un jardín victoriano lleno de rosas de lujo y de famosos. Pues las mejores fotos de ese grandioso momento están en internet para que la chequee. ¿Listo? 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
0: Ya descargaron la aplicación de Bésame. Si no lo ha hecho, por favor, descárguela. Es totalmente gratis. Ingrese a Play Store o en App Store. Pone Bésame, Te Enamora, la primera opción que le parece. Ahí estamos nosotros para que tenga acceso directo a todos nuestros contenidos, a la mejor compañía, a la música que nos enamora. Y obviamente me cuentan desde dónde están escuchando Bésame. Buenos días.
2: Hola, mi querido Mario. Muy buenos días.
0: Pasa, brother.
2: Reportando sintonía desde Chía. Yo escucho Bésame porque Bésame me enamora, Eduardo Rodríguez.
0: Eduardo, gracias, hermano, por marcar la diferencia con nosotros y estar escuchando Bésame desde Chía. Y mientras que usted descarga la aplicación de Bésame, pues aquí está Santiago Cruz. Se llama ¿Y si te quedas qué? Feliz miércoles, mitad de semana, en compañía de Bésame.
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0: El patrón Carlos Vives se llama Déjame Entrar y usted le escucha aquí en Bésame, Te Enamora.
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0: 12 del mediodía, 12 minutos. People, acabamos de actualizar su página, bésame.fm, y les contamos quién es Álvaro Rodríguez, el esposo de Laura Tobón, con quien espera su segundo hijo. Ahí está la noticia, es tendencia en Colombia y la tenemos en su página bésame.fm. Y además les contamos cómo fue el lujoso baby shower de Nadia Ferreira y Marc Anthony, que hace un par de minutos, en la hora pasada, bueno, les conté cuáles habían sido los detalles. Pero si quiere conocer de esto y mucho más, ya sabe, ingrese a su página bésame.fm.

0: Pasabordo, que hace un par de semanas lanzaron un álbum que celebra 19 años de trayectoria musical, y este dúo presentó esta producción de 22 canciones. Estuve escuchando un par de esas canciones. Recorre historias de amor, de desamor, de nostalgia, de fiesta, y tienen un sencillo principal que se llama El Parrandero, para que lo tenga en cuenta y le agregue a su playlist. ¿Listo? Pasabordo. El álbum se llama Jonathan y Gabo, celebrando 19 años de estar activos en la industria musical. Y de Pasabordo a una inolvidable Bésame.
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0: La canción que no pasará de moda, Miriam Hernández, se llama El Hombre Que Yo Amo. Y usted la recuerda aquí en Bésame.
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0: 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En Bésame son las
1: 12:27 minutos. 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

0: 12:38 minutos en Bésame te enamora. Si yo le digo que él es Filippo Neviani, tal vez usted no lo conozca, pero si yo le digo que es Nek, ahí sí lo puede conocer. Con tu nombre en Bésame te enamora.
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0: Estaba por acá leyendo una entrevista que le hicieron a Nek hace un par de años y le preguntaron, ¿usted por qué se llama Nek? Si su nombre real es Filippo. Y él dijo, pues realmente mi apodo Nek proviene del sonido que hace la baqueta al golpear el lateral y el parche de la batería. En ese movimiento genera un sonido y ese sonido es como si dijera Nek, Nek, Nek, Nek. Y de ahí ya se llamó así. Ese es el nombre artístico de Nek. Datos que se los cuento aquí en Bésame te enamora. Y de Nek, que es un italiano, pues a Diego Torres. Esta es una gran canción que me han pedido a través del 317-243-5777, que es nuestro Bésame WhatsApp. Se llama Todo Cambia y usted la escucha en Bésame te enamora. 12:39 minutos. Mario Vargas al aire.
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0: 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En Bésame son las
1: 12:49 minutos. 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

0: de la tarde en punto, people. Bienvenidos a estos 60 minutos de muy buena música aquí en Bésame, te enamora. Yo soy Mario Vargas y hasta las 2 de la tarde lo acompaño. Feliz tarde de miércoles. Aquí está Cristina Aguilera.
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1: Alejandra Guzmán, día de suerte en Bésame, te enamora.
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1: Por favor, pida un deseo y espero que se le cumpla, porque es la 1:00 p.m, 11 minutos en Bésame, te enamora. Gracias por estar conectado siempre con Bésame. Y people, acabamos de actualizar su página bésame.fm para que nunca se pierda todo el contenido que tenemos por allí, ¿listo? Bésame.fm. Les cuento que van a encontrar una noticia que le puede interesar. IPES Bogotá abre becas para mujeres con el apoyo de hasta el 75% de un salario mínimo. Las mujeres vendedoras informales de Bogotá ahora cuentan con una nueva oportunidad para fortalecer sus conocimientos, mejorar sus opciones laborales y acceder a ingresos más estables. Así que si la noticia le interesa, puede levantar la mano a través del 317-243-5777. Yo le envío el link de esta nota que tenemos en bésame.fm. Y IPES Bogotá abre becas para mujeres con apoyo de hasta el 75% de un salario mínimo. ¿Listo? Recuerde que lo puede encontrar en su página bésame.fm. Si quiere el link directo de una vez, puede levantar la mano a través del 317-243-5777.
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0: Pop en Bogotá y en Colombia con La Mona, se llama Bonca, y ustedes escuchan Bésame.
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0: Una banda que se formó aquí en Bogotá cuando cinco amigos de la escuela, encabezado por Alejandro González, pues descubrieron esa pasión compartida por componer e interpretar música. Ya después comenzaron a reunirse después de clases para escribir canciones y pues luego interpretarlas, cantarlas frente a sus amigos. Y Bonca hace parte del Tropipop en Colombia y por supuesto de Bésame 97.4. 1:24 p.m. y ahora de Bonca a una inolvidable Bésame.
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0: Y esta es otra de las canciones que me piden bastante a través del 317-243-5777. Una inolvidable Bésame. Le pertenece a Ana Gabriel. Se llama ¿Cómo olvidar? Y usted la escucha en Bésame. Inolvidables Bésame.
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0: Esto es lo nuevo de Carlos Vives, Tuyo y Nada Más. Bésame, te enamora.
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0: A propósito, Carlos Vives fue reconocido con el premio Ícono Global Masculino en los premios Tu Música Urbano 2026, que se celebró hace un par de días en San Juan de Puerto Rico. Pues Carlos Vives tiene el sello y tiene la estrella de Bésame 97.4. ¿Cuál es su canción favorita de Carlos Vives? Me lo puede contar a través del 317-243-5777. Mientras tanto, aquí está Lu. Se llama Por Besarte, Bésame.

0: 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En Bésame son las...
1: 1:43 en Bésame te enamora.
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0: Ella es cantante, es actriz, es empresaria, Thalía con ¿Qué será de ti? Y usted lo escucha en Bésame 97.4, Bésame te enamora.
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0: Thalía, que ahora suma un nuevo proyecto a su faceta como empresaria con el lanzamiento de una colección de joyas increíble. Estoy mirando las fotos y está wow. Pues Thalía hace parte de Bésame 97.4 y de Thalía quiero que viajemos en el tiempo con una inolvidable Bésame.
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0: Él es Luis Ángel, se llama Lluvia. Es una canción que usted recuerda y revive aquí en Bésame.
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0: People, gracias por estar conectados siempre con Bésame 97.4. Ya viene el gran Guti y a las 5 de la tarde nos escucharemos de nuevo en Amor y Like, aquí en Bésame Te Enamora. Chao pues.
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2 de la tarde en punto. Uy, arranco con esta canción que hace Eros Ramazzotti. Se llama Otra como tú. Soy Guti, te acompaño hasta las 5 de la tarde para darle play a estas canciones que te enamoran. 317-243-5777. Hoy me siento como en Barranquilla. Hay un sol barranquillero hoy aquí en Bogotá. ¡Qué delicia! ¡Feliz tarde para todos!

0: La canción originalmente se llama de Madre. Pero pues, obviamente, por respeto a ustedes, a muchos seguidores y al horario familiar, pues, la canción la hemos denominado de Poca Madre. Pero en la realidad usted va al álbum de Kany García y la canción se llama de Madre. Para que sepa. ¿Cómo están mis románticos y apasionados? ¡Feliz tarde!
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0: Aquí estoy con ustedes para acompañarles hasta las 5 en punto de la tarde. En el 317-243-5777, hoy me acompaña un sol, me siento en Barranquilla hoy, solecito tan delicioso en mi querida Bogotá. El sol está hoy para lavar los zapatos, para lavar los muebles, para sacar el colchón también, se asoló un ratico. Sí, claro, eso lo hacía mi abuelita, y yo normalmente lo sigo haciendo, una herencia bonita. ¿Ustedes cómo están? ¿Qué me cuentan? ¿Qué andan haciendo? Repórtense ya en el 317-243-5777. 317-243-5777. ¿Qué andan haciendo en este día soleado en Bogotá? Bueno, hasta el momento día soleado. Se ven los cerros en su esplendor verdecitos. ¡Qué bonito! ¡Qué cosa tan hermosa! ¿Ah? Quiero que todos se reporten en nuestro WhatsApp con notica de audio 317-243-5777. La dirección es del profesor Vicente Moros. Yo soy Guti, una voz bésame Colombia. Como siempre te acompaño a esta hora de la tarde.
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0: El señor Gianmarco, se llama Se Me Olvidó. Ya son en Colombia las 2 de la tarde, 24 minutos, 2 de la tarde, 24. Bueno, voy a saludar a alguno de nuestros seguidores que se reportan ya en el 317-243-5777.
1: Hola, ¿cómo estás? Te Hola. Saludo desde Guadalajara, México.
0: Órale, güey.
1: Estoy conectada, estoy haciendo mi almuercito.
0: Qué rico.
1: Y te estoy escuchando. Un abrazo.
0: Gracias, mi amor, gracias. Desde Guadalajara, México, güey. ¿Qué hace? O sea, ¿qué se hace de almuerzo en Guadalajara, México en estos momentos? Por ejemplo, un almuerzo típico allá de Guadalajara, ¿cuál sería? Dime, a ver. O sea, por ejemplo, aquí, pues, no sé, pues, podría ser un sancochito. Aunque en Bogotá hay de todo un poco, ¿verdad? O aquí es la metrópolis, o sea, aquí hay de todo y para todos. Pero normalmente yo, pues, no sé, como un sancochito de costilla, un caldo de costilla, una frijolada, ¿cierto? Aquí es muy común también almorzar hamburguesa, ¿cierto? Pero que en Guadalajara, México, ¿cuál es el almuerzo típico normalmente? Por ejemplo, ¿cuál sería? A ver, dice, bésame, buenas tardes, regálame algo de Ricky Martin, por favor, un saludo muy especial, gracias. Fuego contra fuego, qué buen tema. Hola.
2: Hola, mi querido Guti, buenas tardes. Yo me encuentro aquí haciéndole un vestido a mi adorada bisnieta que tiene 7 meses.
0: Ay, qué bueno. Saluditos, hombre. Me dicen por acá que las arepas te vuelven el trabajo. No, ese, no, eso es un snack, ¿ok?
3: ¿Cómo?
0: Arepas de huevo en mi maletín son un snack para después de 4 o 5 de la tarde, ¿ok? Sí. Son almuerzos, son snacks, son una merienda. Aquí está Jesse Joy, se llama Dueles. Feliz tarde.
4: Buenas tardes, Guti.

0: 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En Bésame son las
1: 2:33, 2:33, en Bésame te enamora.
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0: Ahora son las 2:41 p.m. Que tu casa huela a frescura. 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

0: Es Alejandro Sanz, Aquello que me diste. Qué buena canción, ¿ah? Bésame, te enamora en este miércoles, ombliguito de la semana. Del ombligo para abajo está lo mejor, dicen por ahí. Dicen.
1: 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En Bésame, son las...
0: Sí, claro, son las 2 de la tarde, 50 minutos, Juanma. 2 de la tarde, 50.
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0: hermosa noche en Fontibón. 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

Ahora son las 3 de la tarde, un minuto, 3 de la tarde, un minuto. La canción la hace Elmer Figueroa Arce, que abre esta nueva hora de música. Se llama Fuiste un trozo de hielo en la escarcha. Así se llama la canción, así se llama.

Franco Etilio de Vita de Vito. Franco de Vita, ¿tú de qué vas? Se llama la canción. Cuando son las 3 de la tarde, 9 minutos. Oigan, les puedo preguntar algo. ¿Ustedes me pueden ayudar con algo, por favor? ¿Sí? Por favor. Se los agradecería de corazón. Es que tengo un dilema. De verdad, se lo digo honestamente. Tengo un tremendo dilema. Yo no sé qué hacer. Es que hay dos buenas canciones de Maía. ¿Ustedes saben quién es Maía, verdad? Bueno, para mí una de las mejores voces que tiene Colombia. De las mejores. Si no es la mejor voz femenina, para mí una de las mejores. Maía. Pues Maía tiene dos canciones que particularmente, fácilmente pueden sonar en Bésame. Pero en estos momentos debo sonar una sola. ¿Listo? Una sola, por favor, una sola. Tengo esta, que se llama Niña Bonita.

0: Listo. Hasta ahí, todo very good, todo bien, ¿cierto? Pero resulta que llega otra canción. Esta es un poco más romántica, es un poco más visceral, un poco más sentida. ¿En serio? Se llama Se me acabó el amor. Entonces, dependiendo del estado de ánimo que tengan ustedes hoy, díganme si se van con Niña Bonita en este miércoles o si nos vamos con Se me acabó el amor. Por favor, en una nota de audio, ¿cuál suena completa? ¿Niña Bonita o Se me acabó el amor? ¿Se me acabó el amor o Niña Bonita? ¡Listo! Se lo voy a agradecer en el alma.
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0: Sí, es que cuando yo entro en estos dilemas, uy, una cosa jodida. Y como dijo un desaparecido filósofo, vaina jodida y 4 onzas más.
2: ¿Cómo?
0: Sí. La lengua vallenata jodida y 4 onzas más. Bueno, a ver, vamos con nuestros seguidores. Necesito 10 votos para la canción, 10. Si no llego a 10, no pasa nada. Hola.
3: Hola, Guti, buenas tardes. ¿Buenas? Con Fabiola, yo voto por la carta número 1.
0: Niña Bonita.
3: Yo escucho Bésame porque Bésame me enamoró.
0: Listo, Niña Bonita.
4: Vota. Hola, Bésame, buenas tardes. Yo voto por Se me acabó el amor.
0: 1-1.
5: Hola, Cuti, querido.
0: Mi amor.
5: Mi niña bonita.
0: Niña bonita, 2-1. Por acá. Hola, buenas.
6: Se me acabó el amor.
0: 2-2.
6: Se fue así nomás.
0: Maía, ¿eres tú, Maía? ¿Eres tú?
7: Hola, Bésame, buenas tardes. Mi voto hoy es por mi niña bonita.
0: 3-2.
8: Hola, Guti, mi nombre es Rosana y quiero escuchar Niña Bonita.
0: 4-2.
9: Hola, Bésame, te enamora. Niña Bonita.
0: 5-2.
10: Hola, Guti, Guti, buenas tardes. Buenas. ¿Cómo estás? Con
0: muy
10: Maneja
0: bien.
10: Desde Puente Aranda. No, pues hoy estoy muy, muy feliz, pero es que esta de Se acabó el amor es un clásico.
0: Okay.
10: Voto por Se acabó el amor.
0: Bueno, 5-3.
11: Guti, buenas tardes.
0: Sí, buenas.
11: Voto por Niña Bonita, Niña Bonita.
0: 6-3.
12: Hola, Guti, ¿cómo estás?
0: Bien,
12: por
0: amigo.
12: Favor, se me acabó el amor.
0: 6-4. Uy, está parejo.
13: ¿Ah? Hola, Guti, por favor, Se me acabó el amor.
0: 6-5, hágame el favor. ¿Ah?
14: Voto por Se me acabó el amor.
0: 6-6, esto se empató. Señoras y señores, esto va 6-6.
2: ¿Cómo?
0: Sí, señor, 6-6, hola.
15: Hola, yo voto por Se me acabó el amor.
0: 7-6.
16: Hola, Bésame, yo voto por Se me acabó el amor.
0: 8-6, señoras y señores, va acabando, Se me acabó el amor. Hola, buenas.
17: Guti, buenas tardes, yo voto por Se me acabó el amor.
0: 9-6, 9 para Se me acabó el amor y 6 para Niña Bonita. Ah, increíble. Buenas.
18: Mi voto es por Niña Bonita.
0: Bueno, 9-7, por aquí, hola.
19: Sí. Mi voto se me acabó el amor.
0: Hola. Y acaba de ganar Se me acabó el amor. Nada que hacer. Y quedaron un poco de votos allí, pero ya llegó a 10 boticos, Se me acabó el amor. Aquí está Maía, la niña bonita. Se me acabó el amor. Feliz tarde, 3:13 minutos.

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0: Laura, ahora son las 3 de la tarde, 29 minutos. 3:29 minutos. 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
0: Andrés Cepeda.
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0: Se llama Besos Usados.
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0: Diego Torres, se llama Color Esperanza.
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0: Me dice Gloria Ríos, como siempre con ustedes. Los mejores, ahora vivo en San Francisco Bosques, antes en Altavista. Los amo, mil bendiciones. Gracias, mi amor, por estar siempre con nosotros. Gracias por preferirnos.
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0: Estoy que me voy pa' Yo Me Llamo, se los juro. Se los juro.

Ya son las 3 de la tarde, 46 minutos. Qué día tan lindo nos ha regalado hoy Bogotá. Qué día tan hermoso. Y si le damos a ustedes buenas canciones, mejor todavía. ¿Listo? 317-243-5777. He recuperado esta canción que hace Marco Antonio Solís el Buki. Se llama ¿A dónde vamos a parar? Yo quiero que me levanten la mano los que han escuchado esta canción. ¿Quién ha escuchado esta canción de Marco Antonio Solís? Y que me diga, ¡wow! ¡Qué tremenda canción sota! O también me diga, Guti, qué tremenda canción mala esa. También, también es válido. Se lo acepto. Ustedes saben que yo con ustedes también soy así. Del 1 al 9. O sea, sincero. ¡Listo! Si les gusta, me dicen. Y si no, también me dicen. Yo espero esa sinceridad por parte de ustedes también, ¿ah? ¿Eh? Ah, bueno. Ay, qué buena, muy buena. Tremenda canción, Guti. Muy buena. Linda, muy buena. Bueno, aquí está entonces. Marco Antonio Solís el Buki. Se llama ¿A dónde vamos a parar? ¡Feliz tarde para todos! Guti, una voz Bésame Colombia te acompaña en este miércoles, ombliguito de la semana.

0: ¿a dónde vamos a parar? Esta canción no es vieja, tampoco es nueva. Esta canción, la canción ¿A dónde vamos a parar?, de Marco Antonio, fue lanzada exactamente en el 2010. O sea, esta canción tiene ya como 16 años, más o menos.
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0: Si mal no estoy y la memoria no me falla, es un álbum de Marco Antonio que se llama En Total Plenitud. Así como dice un estribillo de la canción. En Total Plenitud, un álbum de Marco Antonio que se llama así, En Total Plenitud. Y este álbum alcanzó una tremenda popularidad en México. Incluso esta canción fue nominada al Latin Grammy como canción del año 2011, para que vean. Tremendo palo, como decimos nosotros. Tremenda canción sota. ¿Ah? Aquí voy yo. Estoy practicando para Yo Me Llamo. Me falta la peluca y listo.
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0: ¡Hey!
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0: Ustedes saben que el peluquín de Marco Antonio, el man tiene el peluquín. O sea, bueno, eso no es peluca, ¿no? Ese es su pelo real. Yo le digo así por broma, pero eso no es peluca. Ese es el pelo real de Marco Antonio. Y el cabello de Marco Antonio está asegurado. O sea, si le pasa algo al cabello de Marco Antonio Solís, le da un billete. Billete largo. Se lo juro, no, en serio. No les estoy mamando gallo, es en serio. O sea, si le pasa algo al cabello de Marco Antonio Solís, está asegurado. Para que vea. Amigo, usted ya no puede hacer nada. Ahí ya no hay absolutamente nada. A usted le dicen el hombre del amor. El hombre del amor le dicen a usted.
2: ¿Cómo?
0: De la mortadela en la cabeza.
3: 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En Bésame son las
0: 3:53, 3:53 en Bésame.
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4: Ahora son las 4:02. 4:02. Aquí está Nacho Cano y la canción Vivimos Siempre Juntos.

0: 4:10. Si usted está enamorado, si usted está enamorada, si usted está más tragado o tragada que pantaleta loca.
1: ¿Cómo?
0: Si usted está enamorado, bueno, dejémoslo en enamorado o enamorada. Si usted está enamorado o enamorada, déjeme decirle que esa es una muy buena canción para dedicar. La hace Maná al lado de Juan Luis Guerra. Se llama Bendita tu Luz. Sírvalo, amigo, sírvalo.

0: ¿Hay algo incluso más cercano que un beso? O sea, ¿existe algo más cercano que un beso?
1: Yo creo que no. Yo creo que no.
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1: Y es Gracie. Yo la adoro, la amo. Uno de mis amores platónicos.

0: tema, qué buen tema. No, si es por mí lo repito. Después me regaña, después me regaña.
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0: 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Siempre, Mile López en Inexpertas lo decía. Ella, a veces no es que uno tenga que tener plata para verse bonito, no. 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O sea, ya demasiado con que esté limpio del bolsillo. Ya con eso basta. O sea, ya. 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
0: Cierto.
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0: 4:33. Oiga, mañana arranca ya el Mundial, ¿no? Mañana. La programación de mañana. Mañana, bueno, luego de la inauguración, obviamente, estará jugando el primer partido, es México versus Sudáfrica a las 2:00 p.m. mañana. México versus Sudáfrica, para los amantes del fútbol. Mañana arranca ya el Mundial y el primer partido mañana jueves 11 de junio es México versus Sudáfrica a las 2:00 p.m. Y hay uno a las 9:00 p.m. que es Corea del Sur versus República Checa. Mañana arranca el Mundial y aquí, obviamente, en Bésame estaremos muy atentos a lo que pasa en el Mundial de Fútbol 2026. Saluditos para ti que estás de pronto ya saliendo del trabajo o que te estás alistando para trabajar, porque seguramente trabajas en la noche también. A ti que sigues trabajando en compañía de nosotros, Bésame te acompaña, Bésame te enamora y Bésame te entrega estas canciones hermosísimas. El solecito de México, él es Luis Miguel, se llama Amarte es un placer. A propósito de que mañana el primero que arranca es jugando México con Sudáfrica, vamos con el solecito de México.
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0: 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Embésame, son las
1: 4:46, ya 4:46.
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0: Precisamente yo me voy despidiendo porque ya viene Amor y Like para acompañarles a partir de las 5 en punto de la tarde. Yo como el hambre, o sea, voy y vengo. A las 8 de la noche estoy de regreso para acompañarles en Una Voz en tu Alcoba. Me despido con esta canción que hace Miguel Ríos, se llama Santa Lucía. Chao, ya viene Amor y Like.

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y People, 5 de la tarde en punto. Bienvenidos a esta nueva edición de Amor y Like aquí en Bésame, te enamora. Yo soy Mario Vargas. Hoy estoy solito porque la mecha está disfónica. Así que, bueno, bienvenidos a Amor y Like. Bésame, te enamora. Feliz tarde.

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1: 5:07 PM, people, bienvenidos. Esta es una nueva edición de Amor y Like. Aquí en Bésame, el último empujón del día es con nosotros, con los M&M's, Mechas y Mario, Mario y Mechas. Pero debo decirles que hoy estoy solo en el set de Bésame, porque Mechas hoy está disfónica, se levantó disfónica hoy. Entonces le enviamos pues toda la buena energía y pronta recuperación para la Mecha, para que mañana a las 6:00 AM ojalá esté en Inexpertas Bésame, y obviamente pues esté aquí conmigo en Amor y Like, en Bésame te enamora.
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1: Desde ya quiero contarles cómo está el tránsito a esta hora en Bogotá. Recuerde que usted también puede contar cómo está el tránsito y la movilidad a esta hora de la tarde, 5:08 PM, a través del Bésame WhatsApp 317-243-5777. ¿Cómo está el tránsito por donde usted en estos momentos circula? Por ejemplo, se registra congestión vehicular en la conectante de la 26 para tomar la avenida Cali al norte por siniestro a la altura del centro comercial Nuestro Bogotá. Sugieren continuar por la calle 26 al oriente hasta la avenida Boyacá y o carrera 68. Listo, para que por favor desde ya lo tenga en cuenta. Ustedes son nuestros ojos en la calle en estos momentos. Y la idea es que usted nos cuente cómo está el tránsito y la movilidad en Bogotá. ¿Listo? Puede enviar su nota de voz o también puede escribir a través del 317-243-5777. Así que les pido la ayuda pues a todos los taxistas que hasta ahora están recorriendo las diferentes calles, vías y demás en Bogotá. ¿Listo? Cuéntenos por favor cómo está el tránsito. 5:09 PM, people, bienvenidos. Esto es Amor y Like, aquí en Bésame.
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3: 5 de la tarde, 5:21 en Bésame te enamora. Esto es Amor y Like y yo les sigo contando cómo está la movilidad y el tránsito a esta hora en Bogotá. Nos escriben a través del 317-243-5777. Dice trancón, autopista norte de ambos lados hacia el norte y hacia Chía. Nos escriben a través de nuestro Bésame WhatsApp, pero también nos escriben 317-243-5777 en la avenida Boyacá con carrera 16A bis. Hay choque con lesionados sentido sur-norte. También en la avenida Centenario con carrera 90, choque con lesionado. Marito, feliz tarde. Carrera 68 con calle 74A, choque con lesionado sentido sur-norte. Y también por acá me levantan la mano en la avenida La Esperanza con carrera 100, motociclista autolesionado. Gracias por reportar el tránsito y la movilidad a esta hora en Bogotá. 5 de la tarde, 22 minutos. Usted también puede contarnos cómo está el tránsito y cómo avanza la movilidad a esta hora en Bogotá. 317-243-5777, ¿listo? Nos puede enviar nota de voz o también nos puede escribir, ¿listo? 317-243-5777 y en minutos vengo a actualizarlos cómo está este tránsito en Bogotá. 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
1: 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Más reporte del tránsito y de la movilidad a esta hora en Bogotá. 5:30 PM. Feliz regreso a casa. O si va a camellar, buena energía, buena actitud. Me escriben por acá, en la Avenida Carrera Novena, frente al Centro Comercial Santa Ana, hay congestión. Gracias por el reporte del tránsito, de la movilidad. Por acá nos escriben, conexión Lisboa, tráfico pesado, me envían fotografía, hay un trancón, pero absurdo. Saludos de Edilberto Hernández, La Boyacá con calle 20, sentido sur, norte, bloqueada, nos escriben. Por acá me dicen, hola Marito, feliz tarde. ¿Te han dicho algo de la avenida Dorado? Gracias, está 00. No, hasta el momento no me han reportado nada. Pero si hay alguien por ahí que por favor nos diga cómo está la avenida El Dorado, se los agradecemos. ¿Listo? 317-243-5777. A ver, por acá. Avenida La Esperanza con carrera 100, motociclista lesionado, y en la avenida Boyacá con carrera 16A, choque con lesionado. Es el reporte de la movilidad y del tránsito a esta hora en Bogotá. Usted también lo puede hacer enviando nota de voz, o también me puede escribir a través del 317-243-5777. Por donde usted está transitando, ¿cómo está la movilidad? Cuéntemelo de una. 5:32 PM. Mientras tanto, aquí está Ricardo Arjona con Mujeres. Bésame, te enamora.
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3: 5 de la tarde, 40 minutos, 5:40 minutos. Feliz regreso a casa. Pero si va a esta hora a camellar, le cuento cómo está el tránsito y la movilidad a esta hora en Bogotá, 5:40. 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
3: Bueno, ahora sí, el tránsito. Me escriben, Marito, feliz tarde para ti. Nati me escribe y me dice, trancón por la Esperanza, por la Boyacá, por la 13, está todo por todo lado quieto. Por acá me dice, siniestro vial, motociclista con tractocamión, Cali con 63 sentido sur-norte, cerrada la Cali desde antes del puente La 26. Me escriben por acá también a través del 317-243-5777. Hoy los veo bien activos con el tránsito y la movilidad, así que gracias. Y por donde usted está transitando, ¿cómo está la movilidad? Cuéntemelo de una. 317-243-5777. Aquí le contamos cómo avanza esta movilidad. Carrera 68 con 74 a sentido sur-norte, choque con lesionado, para que por favor lo tenga en cuenta. Esas son las novedades de la movilidad en tiempo real a esta hora en Bogotá. Dice por acá, Esperanza con Boyacá hacia Fontibón, trancada. Ok, listo, gracias por ese reporte también. Y usted, el tránsito, lo puede informar a través del 317-243-5777. 5 de la tarde, 42 minutos, 5:42. 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
3: 5:50 minutos, 5:50. 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
3: Recuerden que ustedes son nuestros ojos en las vías principales en Bogotá y nos pueden reportar el tránsito y la movilidad a esta hora. 5:50 minutos. Por acá nos escriben, carrera 30 del Campín hacia el norte, congestión. Transmilenio fluye normal. Gracias por ese reporte también a través del 317-243-5777. Atención en la avenida Ciudad de Cali con avenida José Celestino Mutis, sentido sur-norte. Continúa la atención de un siniestro vial con gravedad. Para que por favor lo tengan en cuenta, ¿listo? 317-243-5777, pendientes porque ya viene la hora feliz. La hora de las historias reales y cotidianas de nuestros seguidores. Por si alguien necesita algún consejo, alguna opinión, se la vamos a dar en la siguiente hora aquí en Amor y Like, en Bésame, te enamora.
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0: 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En Bésame son las
1: 5:59 minutos. 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

6:02. Bienvenidos a esta nueva hora de música en Bésame. Esto es Amor y Like. Aquí estamos dándole el último empujón del día para que se termine este miércoles, mitad de semana, con broche de oro, escuchando buena música y una excelente compañía como lo es Bésame. Aquí está Paulina Rubio, el último adiós. Feliz tarde para todos, bienvenidos.

0: ¿Qué pasa, mi gente? ¿Qué pasa, people? ¿Cómo vamos? 6 de la tarde, 14 minutos. Bienvenidos a la segunda hora de Amor y Like aquí en Bésame.
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0: Hoy los M&M's no estamos reunidos como siempre. Mechas está en su casa recuperándose de una disfonía que le empezó desde ayer y no lo creía. Yo le dije, Mechas, mañana vas a amanecer disfónica. Dicho y hecho. Esta mañana me llamó y no le entendí absolutamente nada. Y obviamente ya me enteré que no estuvo en Inexpertas Bésame y que obviamente no iba a estar aquí hoy. Así que escríbanle por favor a las redes sociales de Mechas que se recupere pronto y que ojalá esté de nuevo aquí en Amor y Like y obviamente en Inexpertas Bésame, porque Bésame te enamora.
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0: Esta es la hora feliz. Esta es la hora feliz. La hora feliz porque escuchamos sus historias de la vida cotidiana y realmente muchas veces nosotros no sabemos qué decisión tomar y necesitamos algún consejo, alguna opinión de alguien. Y en muchas ocasiones también decidimos y preferimos no contarle a alguien cercano porque nos da miedo sentirnos juzgados o criticados o señalados, porque en muchas ocasiones pasa. En muchas ocasiones pasa. Uno quisiera escuchar algún consejo, pero lo que hacen es recriminarle, señalarlo, juzgarlo, criticarlo y hasta atacarlo. Entonces, si usted quiere un consejo sano, un consejo con empatía, una opinión que le puede servir a resolver su pregunta, su crisis en estos momentos y quiere aclarar el panorama, pues puede contar su historia. Ya está disponible y está abierto nuestro Bésame WhatsApp 317-243-5777. 317-243-5777 para que por favor usted cuente su historia. Puede escribir la historia o puede enviar nota de voz, como quiera. Aquí las historias son anónimas. ¿Listo? Así que la puede contar a través del 317-243-5777. Aquí este espacio es para usted, para que usted abra su corazón. Han llegado historias de todo tipo, de todos los tamaños, de todos los colores, de familia, de infidelidad, de historias laborales, historias personales con la mamá, con el papá, con el tío, con la suegra, de todo. Pero usted puede contar hoy su historia. Anímese a contar su historia. 317-243-5777, que aquí con el resto de seguidores de Bésame y de Amor y Like le vamos a dar un consejo y una muy buena opinión. ¿Listo? 317-243-5777. Así que espero su nota de voz o espero su mensaje de texto. Ahí está nuestro Bésame WhatsApp. 6 de la tarde, 17 minutos. Esto es Amor y Like aquí en Bésame.
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1: 6 de la tarde, 28 minutos, 6:28 minutos. Gracias por estar conectado siempre con Bésame, te enamora.
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1: Tengo reporte del tránsito y de la movilidad a esta hora, 6:29 minutos en Bésame. Me escriben, se registra tránsito lento por alto flujo vehicular en la avenida El Dorado hacia el oriente. Transite con precaución, me escriben a través del 317-243-5777. People, gracias por el reporte del tránsito y de la movilidad a esta hora en Bogotá, 6:29 minutos, Bésame, te enamora. Pero como esta es la hora feliz, la hora de las historias, pues... cuando usted escucha esto es porque tenemos historia en Bésame, Bésame, te enamora. Nos escriben la historia a través de nuestro WhatsApp 317-243-5777. Es un seguidor. Dice: Marito, feliz tarde. Llevo 3 años de casado. Mi esposa y yo acordamos que ella dejaría de trabajar para ser madre a tiempo completo y yo mantendría el 100% de los gastos. Cumplí mi palabra. Le di tarjeta sin límite y no le falta nada. El problema es que yo veo esto como un contrato. Si yo cumplo en la oficina, ella cumple en la casa. Pero llego de trabajar 10 horas y la cena no está lista. La casa es un desorden y me pide que cuide al bebé porque está cansada. Ahora me acusa de machista y su familia me odia. ¿Qué debo hacer? Ahí está la historia de hoy, people. Compleja la vuelta, ¿no? Arranco yo. Yo le doy el consejo que si usted no es prioridad en su relación, en su matrimonio, en su hogar, usted está donde no debe estar. Si usted debe pedirle a su pareja tiempo, si debe pedirle que sea prioridad, y si a usted no le dan el lugar que usted se merece en cualquier aspecto de la vida, usted está en el lugar que no debe estar. Ahora, listo, están casados, hay que salvar el matrimonio. Siéntese y exprésele todo lo que usted tiene guardado. Dile como que, oye, no me está gustando esto, yo estoy camellando muy duro, pero hay responsabilidades en el hogar también y veo que no lo estás cumpliendo. Llegamos a un acuerdo, acuerdo al que tú estás incumpliendo. Ese es mi consejo, brother. Ahora, usted, seguidor de Amor y Like y de Bésame, ¿qué cree que debe hacer el seguidor después de que llegaron a un acuerdo en donde él le dijo a la esposa, listo, yo te voy a dar todo lo que tú necesites, no pasa nada, aquí está la tarjeta, no te va a faltar nada, yo voy a camellar al 100% por ti, por nuestro baby? Pero sorpresa que él, cuando llega a la casa, pues la casa es un desorden. Ella le dice que está cansada, que cuide al bebé, pero el man llega de trabajar 10 horas en la oficina. ¿Usted qué cree que debe hacer nuestro seguidor? Cuéntenos. Envíe, por favor, su opinión, su consejo para nuestro seguidor. Ayudémoslo, por favor. 317-243-5777. ¿Listo? Puede escribir su opinión, su consejo, pero también puede enviar nota de voz. Preferiría nota de voz, pero si quiere escribir, hágalo. ¿Listo? 317-243-5777. ¿Qué opina sobre la historia de hoy? ¿Es una historia real de un seguidor que abrió su corazón? ¿Que tal vez está desgastado? ¿Que tal vez está agotado por la situación? Y necesita un consejo, y necesita una opinión. Y sé que su opinión y su consejo es muy valioso para él y será muy valioso para él, para que le ayudemos y él pueda aclarar el panorama. ¿Listo? Así que espero su consejo y su opinión. 317-243-5777. Esto es Amor y Like, aquí en Bésame. Ya vengo a escucharlos y a leerlos.
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1: 6:46 minutos en Amor y Like. Aquí en Bésame, Bésame te enamora. La historia de hoy está un poco compleja. Un matrimonio de 3 años. El seguidor nos escribe. Nos dice que acordó con su esposa que él le iba a dar absolutamente todo y que ella se dedicara a ser mamá 100%, mientras que él respondía por absolutamente todo lo que ella, el bebé y el hogar necesitaran. Pero la pregunta que él tiene es que ¿qué debía hacer? Porque él trabaja 10 horas diarias en la oficina, llega a la casa y la cena no está hecha. Es un caos la casa y la esposa le dice que está cansada y que por favor cuide el bebé. La familia de la esposa lo odia y le dice que es un machista. ¿Usted qué opina? ¿Qué consejo le da a nuestro seguidor? 317-243-5777.
2: Mario, buenas tardes. Para opinar sobre el tema ahí del seguidor que está pensándolo por que la esposa no cumple el acuerdo. Pues él lo dice que es como una especie de contrato, ¿no? En el cual él cumplía en la oficina y ella en la casa. Si no se está cumpliendo, pues reversarlo. Que consigan niñera y si es posible una señora que les ayude en el apartamento y la mujercita pues a trabajar, a moler.
1: Ok, listo. ¿Quién más está por acá? Hola.
3: Buenas tardes, Bésame. Pues no sé, de pronto está cansada de estar en la casa, de no hacer nada, porque eso a veces también cansa. Entonces, primero, hablar de la inconformidad que se presenta, que tiene él con ella. Y si no, pues conseguir una persona que se encargue de la casa, ella se va a trabajar y la pagan entre los dos.
1: Ok, ahí hay dos opiniones muy similares y esa podría ser una muy buena opción. ¿Quién está por acá? Hola.
4: Hola Mario, ¿cómo estás? Hola. Gusto en saludarte.
1: Gracias, hermosa.
4: Bueno, te cuento. ¿Yo qué pienso? Ahí lo que tienen es que sentarse y hablar otra vez. Si funciona y si ven que se pueden arreglar las cosas bien, y si no, como tú dices, el señor está en el lugar equivocado. Porque pues tampoco es que le vean la cara. Porque si uno está en la casa y no trabaja, pues la responsabilidad de uno.
1: Claro.
4: Ya el fin de semana, si el señor no trabaja, pues ahí sí que le ayude un poquito. Pero los días que trabaja, pues no me parece. Es que eso sí, pienso yo.
1: Totalmente de acuerdo. Es que
4: gracias.
1: Si, gracias a ti, hermosa. Es que si ella está en la casa, pues debe colocar su grano de arena para que funcione también como la convivencia, ¿no? ¿Quién más está por acá? Hola.
5: Bésame, Bésame, buenas tardes. Bueno, ¿qué se le dice ahí al caballero? Que no, que ahí no es. Un hogar es de dos. Para uno construir algo hay que tener el apoyo de la otra persona. Si él trabaja, si uno como hombre trabaja, la mujer colabora con los quehaceres del hogar. Fuera distinto donde ambos trabajaran. Ahí sí, pero no. Ahí no es, amigo. Huya, salga corriendo.
1: Salga corriendo, dice nuestro seguidor. Además, porque el matrimonio es una sociedad, ¿no? Para que lo tenga en cuenta también. ¿Quién más?
6: Hola, Bésame.
1: Hola.
6: Yo creo que un matrimonio es de dos. Y obviamente, si la chica está en la casa y él es el que sale a trabajar y da todo en la casa, pues lo mínimo que le espera es que cuando llegue,
1: correcto,
6: haya una atención para él. También tiene que tener en cuenta que ella también se cansa todo el día en la casa, ¿no? Si es que está todo el día en la casa. Pero yo creo que ahí anda algo mal. Deberían reevaluar.
1: Listo, perfecto. Gracias por tu opinión. ¿Quién más?
7: Querido señor oyente, mi consejo desde la parte femenina es que siento que deberían ir a terapia de pareja, porque tal vez ella está haciendo algún tipo de pataleta y tú no la estás sabiendo interpretar.
1: Uy.
7: Entonces de pronto ella quiere más tiempo contigo, o de pronto se están agotando muchas situaciones en el hogar y tú no sabes qué es eso, tú solo estás esperando a que ella limpie y haga aseo y ya. Entonces yo siento que deberían ir a terapia de pareja, podrían sentarse y hablar muy claramente de la parte de los dos. Y tú manifestarle lo que estás sintiendo, pero también escuchando lo que ella está sintiendo, porque para mí es una pataleta de mujer.
1: ¿Estará queriendo llamar la atención por algo? ¿O será, brother, que usted también, lo que dice nuestra seguidora, puede que no la esté escuchando como debería escucharla? ¿Quién más?
8: Hola, Bésame, buenas noches, ¿cómo está? Pues hombre, ¿yo qué le digo? En realidad a veces la primera solución que siempre todo el mundo va a decir es que se separe, que se vaya de ahí. Pero pues hay que tirar una última carta y una última ficha. Y yo creería que sería muy importante que usted se sentara, hablara con ella, pusiera las cosas claras, los puntos sobre las íes, como se dice, y manifestara todo lo que está sintiendo, todo lo que está pasando. Y tomen determinaciones. Si usted ve que eso es insalvable, pues ya por lo menos tiró la última carta y se jugó usted su última carta. Pero así de buenas primeras tirar el matrimonio, pues no me parecería. Sería muy importante que hablara con ella y que intentara salvarlo. Ya en definitiva, si no se puede, pues ahí sí tomar determinaciones. Bendiciones.
1: Gracias por su opinión, brother. Sí, es que pues la opción no es separarse. La solución, digo, porque la opción sí puede ser la separación. Pero la solución es separarse. Es contar con herramientas que los ayude a tener una mejor convivencia. Y eso lo puede lograr un psicólogo, una terapia de pareja. ¿Quién más?
9: Buenas noches, Bésame. Para opinar sobre el tema del caballero, yo creo que debería decirle las cosas a la dama y decirle qué pasa. Que sea sincero con ella y que deje las cosas claras, porque como dijeron, eso es un contrato, es como un contrato.
1: Correcto.
9: Eso no, si es un lado, es por los dos lados, no es solo allá y aquí no, ni aquí y allá no. Es en los dos, porque fue un acuerdo mutuo.
1: Correcto, una sociedad. ¿Quién más?
10: Hola Mario.
1: Hola.
10: Buenas noches.
1: ¿Cómo estás?
10: Mario, en ese caso yo pensaría que también podrían validar el apoyo terapéutico.
1: Sí.
10: De pronto ella esté sufriendo una depresión postparto sin saberlo.
1: Uy.
10: Por eso está cansada todo el tiempo, no quiere trabajar, no quiere cuidar al bebé. Sería también una opción validarlo con algún profesional. Bésame.
1: Te tocas un término muy importante. La vuelta del posparto. Yo escuchaba muchas mujeres que han tenido esa vuelta y eso es heavy. O sea, eso no es tan fácil. Y uno como hombre y los que son papás y han pasado por esa vuelta, me imagino que han de tener una empatía inmensa con la mamá de su hijo, con su esposa o lo que sea, con su mujer. Pero sí hay que tener un grado de empatía bien, bien grande. ¿Quién más?
11: Señores, Bésame. La obligación es compartida, tanto la labor de la casa como la labor de oficina cansa. ¿Qué recomendaría? Hablen y ambos a trabajar y ambos a cubrir las demandas del hogar.
1: Ok, perfecto. Una última nota de voz. ¿Quién más?
12: Amigo, ustedes llegaron a un mutuo acuerdo de colaboración. No podemos demeritar el trabajo de ama de casa. Es un trabajo realmente.
1: Correcto.
12: Pero pues como cualquier trabajo también, si se incumple o no se cumplen con las condiciones, pues hay una falla, hay un error. Importante sí que hablen. Ya luego 100% es mi consejo. Bésame.
1: Gracias, brother, por su opinión y su consejo. Bueno, hay muchas notas de voz, quedan muchas notas de voz y debo agradecerles por tomarse el tiempo de opinar, de ser empático, empática, de colocarse en los zapatos de nuestro seguidor. Así que gracias a todos los seguidores que enviaron su nota de voz. Se me quedan muchas notas de voz, pero pues el tiempo es oro aquí en Bésame Te Enamora. Esperamos que a nuestro seguidor le haya quedado claro los consejos, las opiniones, que tenga la mente despejada para que tome la mejor decisión, que por favor la decisión final que vaya a tomar nos la cuente y si no la cuenta, pues yo también aquí se las transmitiré. ¿Listo? People, gracias. 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
1: 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En Bésame son las
2: 6:59 minutos. 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